no tiene rival es Arturo Vargas en esta tarde de viernes. ¡Ay, qué maravilla! Último viernes del mes de agosto, por cierto. 771-718-4080 es el WhatsApp de Cristal. 6 con 3.

0: Este sábado a las 7
1: 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Íntimamente.
2: Del año, ya viene la época, ya estamos en la época de banderitas, viene calaveritas y después esferitas, se va a poner padre. Hola, ¿cómo estás? Bienvenidos, acabamos de encender tu radio, soy Ana Pau, me quedo contigo hasta las 9, como te decía, 771-718-4080 es el WhatsApp para que te pongas en contacto, para que mandes saluditos, para que nos digas cómo va tu tarde, qué andas haciendo y cómo estás dispuesto a disfrutar de este fin de semana. Quiero saludar a quienes ya nos están dando la bienvenida, como siempre, muchísimas gracias por anticiparse, muchísimas gracias por esa buena vibra tan bonita que siempre tienen para nosotros. Oye, y bueno, pues hablando de que hoy es Día del Abuelo y ya platicamos por la mañana y ya estuvimos mandando saludos, que me quedé varios pendientes, me dio muchísima pena, se los juro que procuro que no me pase, pero ahora sí, me atropelló la circunstancia y no pude terminar. Oye, ¿cuál ha sido el mejor consejo que te dieron tus padres, tus abuelos, probablemente, el mejor consejo que te dieron tus padres, tus abuelos, alguien para pues la vida en general, y que tú digas, fíjate, yo me acuerdo mucho que mi papá me dio este consejo, o mi mamá, o mi abu, hoy que día de los abuelos, ¿cuál es ese consejo? Platícame, 771-718-4080. Regreso con saluditos, regreso también a regalarte más música de la que nos gusta aquí en el 106.1 Cristal. ¡Bienvenidos!
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1: Ya son las 6 de la tarde con 17 minutos, llega Rubí Escobar. Esto se llama Duele Amar, 771-718-4080. Es el WhatsApp de Crisal. ¿Cuál es el mejor consejo que te dieron para la vida? ¿Tus papás, tus abuelos? ¿Alguien especial?

0: 6 de la tarde ya con 26 minutos. Gracias por tu compañía en el 106.1 Cristal, 1017-1018-4080. Ahora sí, vámonos con saluditos. Saluditos. Hola, ¿cómo estás, Freddy? Buena tarde, dice. Hola, Anita. Buenas tardes, que tu tarde de viernes sea genial, que la disfrutes mucho así como yo voy a disfrutar de tu compañía. Gracias, aquí en Sintonía de Cristal 106.1. No serás la Mujer Maravilla, pero eres una maravilla de mujer. ¡Ay, qué bonito! Y me manda una imagen que dice, hola, detente un momento, respira y sonríe, todavía quedan muchas cosas lindas por vivir hoy. Feliz tarde. Igual para ti, Freddy. Un saludito, bonita tarde. Hola, soy Adrián. Somos Adrián y Rubí. Saludo para mis abuelitos María y Salvador, por favor. Ahí está el saludito con mucho gusto. ¿Por qué las lagrimitas? Hola, ¿cómo estás, mi querido Fer Franco? Excelente viernes, dice mi guapísima Ana Pao. Saludos, es viernes y el puerco lo sabe. Y una imagen de un cerdito tal cual, con sus dos vasitos de cervecita. Último viernes de agosto, eso es todo. Melo, ¿cómo estás? Dice, buenas tardes, Ana Pao. Mis abuelitos decían, ser responsable siempre. Eso es el mejor consejo que te pudieron dar. Muchas gracias. Hola, Quintil, ¿cómo estás? Buenas tardes, Su Majestad. Ya le pegamos al viernes. No, hombre, inmerecidísimas palabras, pero gracias. Te mando un saludo, Quintil. Hola, ¿cómo estás, César? Bienvenido, buena tarde. Hola. Ay, pues sí, le doy play, ¿verdad? ¿Cómo estás, César? Ay, no quiere. Ya.
1: Hola, Pau.
0: ¿Cómo estás?
1: Excelente tarde de viernes ya. Yeah. Por fin nos vamos a descansar.
0: ¡Qué envidia!
1: Después de una semana que la verdad estuvo muy pesada.
0: Ok,
1: ¿y qué sí. crees? Que ¿qué? Ya nos está diluviando aquí por Parque Delta.
0: No me
1: ya
0: diga.
1: Me agarró el aguacero en el camino.
0: Por mi casa.
1: Se ve bien tupido.
0: Ay,
1: bueno,
0: Dios mío.
1: Voy
0: a darle.
1: Perdón, no, Tlaloc.
0: ¿Y dónde quedan muchos del pasos a desnivel?
1: Meteorológico apresurado del día de hoy.
0: Okay.
1: Pues vamos a disponernos a acompañar las siguientes horas con la programación musical que nos presenta, obviamente, la mejor voz cristal del mundo mundial. Un abrazo, Pau.
0: Yeah, muchísimas gracias, César. Te mando saluditos. Y dice, sobre la pregunta, Pau, pues mi papá nos decía mucho, para atrás ni para tomar vuelo. Los bienes son para remediar los males. Y mi abuelita Lidia, la materna, decía, me sentía mal, me topé una pastilla de poco caso y se me pasó. Y yo sé que tú tomas esas pastillas también, César. Y yo les decía, ¿no? Que ya estamos en la época de banderitas, luego calaveritas y luego esperitas. Y dice, ¿cuáles banderitas, Pao? Pasé una diligencia y mira a una tienda departamental que está justo ahí en Parque Delta. Ahí luego yo voy a imprimir mis boletos. Y dice, por eso sentimos que la vida nos corre a más a prisa. ¡Y ya es Navidad! ¡Ay, qué maravilla! Bueno, eso es cada año. La verdad, César, yo he ido a inauguraciones de boutique navideña en 31 de agosto, pero a mí me gusta mucho, ¿sabes? Porque así con tiempo puedo comprar los nuevos accesorios y hay que comprar, pues ya, porque si no, como para eso de octubre ya no hay nada, nada de nada. Bueno, pues vamos a llenarnos de pura fiesta desde este momento. Ya regreso con más, quédate conmigo en el 106.1 Cristal. ¿Cuál es el consejo más importante que te han dado para la vida? Quien tú me digas, tus papás, tus abuelos, hermanos, amigos, alguien, quédate conmigo en Cristal.
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1. Ayúdame, son los dos de Tamaulipas, aquí en el 106.1 Cristal, 6 de la tarde, ya con 34 minutos. Feliz viernes, por fin de semana. Y oye, ¿cuál es el mejor consejo que te han dado para la vida? ¿Y quién te lo dio? Cuéntame, estás en Cristal.

0: Buenas tardes, Cristal. 7717-184080. De verdad, muchas gracias por estar acá. Y hola, ¿cómo estás, Serendida? Bienvenida, bonita tarde. Gracias por pasar a saludarnos. Gracias por tu buena vibra. Hola, dice, buenas tardes. ¿Me podría felicitar a mis abuelos Marcelino y Julia de su nieto Alan? Alan Tadeo de aquí de Molango Hidalgo, que los quiero mucho. Felicidades con todo cariño para tus abus. Alan Tadeo, les mandamos un abrazote, que muy pronto dice que los va a ir a visitar. Que pases una linda noche. Mis abuelitos son de Pachuca, Hidalgo. Entonces, aquí en Pachuca, saluditos para Marcelino y Julia de parte de su nieto, Alan Tadeo. Abrazo fuerte. Hola, ¿cómo estás? Bonita tarde todavía. Muchas gracias. Hola, JT. Dice que cualquier oficio, el mejor consejo, que cualquier oficio o trabajo, en cualquier oficio o trabajo debo de ser el mejor, el número uno. Esa está buena. Hola, ¿cómo estás, mi querido César? He sabido que te gusta la Navidad, Pao. Por algo te decía Lalo Larrieta, te decía la señora Claus, si mal no recuerdo. ¡Sí, claro! Siempre lo seré. Muchas gracias. Hola, ¿cómo estás, Flor? Dice, hola, hermosa. A mí mi papá me dijo el no rendirme jamás. Saludos. Hola, ¿cómo estás, mi querido Héctor? Dice, buenas tardes, ya te escucho. También lo hice en la mañana. Oye, muchas gracias. Hubo muchas felicitaciones a los abuelitos. Muchísimas, Héctor. No me di abasto. Estoy, de verdad, si tú me estás escuchando, ya no me dio tiempo de pasar tu saludito en la mañana. Mil disculpas, en serio. Hice lo más que pude. Hice mi máximo esfuerzo, se los prometo. Bueno, pues ya regreso con más. Quédate en Cristal.
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0: Bueno, pues vamos a cerrar esta hora con música a través del 106.1 Cristal y vamos a ver quién nos falta saludar por acá. Hola, ¿cómo estás, Toño Pacheco? Bonita tarde, vamos a ver qué nos dice por acá. Hola.
1: Hola, Ana Pao, buenas tardes.
0: Buenas tardes.
1: ¿Le puedes mandar un saludito a la señora Cecilia López López?
0: Claro.
1: Y a la señora Margarita Sánchez López, que nos escuchen en el Paso Yucatán.
0: Claro que sí.
1: Tengas una bonita noche, Pao. Dios te bendiga siempre. Saluditos.
0: Tú también, muchísimas gracias, Toño Pacheco. Saludos, mi querida Lili Tobar, ¿cómo estás? Bienvenida, bonita tarde, gracias por acompañarnos. Hola, dice Chelly. Hola, buena tarde, dice Ana Pau, es un gusto escucharte, pero hoy estoy trabajando en un antro, que no sé si puedas decir el nombre, ¿ok? Y no te puedo escuchar, pero ahorita me las ingenio. Referente a tu pregunta, el mejor consejo que me dieron mis padres y ambos, fue que fuera una mujer bien trabajadora, pues ellos trabajaban, y sin decirlo, fue el mejor ejemplo que me dieron, pues no dependo de un hombre y puedo darme mis gustitos, tanto yo como a veces a mi familia, y siempre ser responsable y apoyar a quien lo necesite. Un abrazo a todos los abuelitos, en especial a mis padres que son bisabuelos y están fuertes todavía, gracias a Dios, qué maravilla. Hola, buena tarde, dice, buenas tardes, Ale, saludos a Ale Ortega que al ratito llega. Mi abuelita me dijo, nunca te vayas a dormir enojada con tu familia porque no sabes si mañana los vas a poder abrazar. O mi mamá me dijo, trabajar en algo que no te dé vergüenza, contarle a tus hijos es el mejor consejo que me han dado. Saludos desde Pachuca, dice Dulce, y también saludos a mi mamita hermosa que tiene su local de tortillas y chalupas, que la quiero mucho y es la mejor mamá y abuelita de todas las mamás, que yo la amo mucho, de parte de Dulce. Ahí está el saludito. Hola, Héctor, ¿cómo estás? Bonita noche. Dice, buenas tardes, ya te escucho, también lo hice en la mañana. Gracias, mi mamá cuando me aterrizó, el mejor consejo, y me mandó a ayudarle, dice, a mi papá. En la carpintería, te dice, ¿te acuerdas que le dije a mi mamá que por haber ganado ir a ver al presidente de la República era el más inteligente de la escuela y la familia? Y me dijo, no, el hecho de que tengas la habilidad de ver lo que otros no, no te hace especial, así que vete a ayudarle a tu papá. Saluditos, qué buen consejo, gracias Héctor, te mando un saludote también de regreso. Hola, ¿cómo estás? Bonita tarde, me dice Jorge, el mejor consejo que me han dado sin lugar a dudas es no te rindas nunca. El camino siempre será difícil, pero de ti depende y de tu perseverancia lo que puedas conseguir en la vida. Mi querido Andrés, ¿cómo estás? Anita, buenas tardes. Dice, mira, así quedó, hice un video divino con un saludito que mandamos. Qué bonito, te mando muchos saludos. También me dice Fernanda, hola Ana Pao, bonita tarde. El mejor consejo que me han dado, sin lugar a dudas, es nunca, nunca te dejes comprar por nada. Tus valores no tienen precio. Está divino. Muchas gracias. Ya regreso con Solo para Enamorados, así que no te vayas.
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1: Comenzamos solo para enamorados. Y llega esto de elefante que se llama Ángel. Gracias por tu compañía aquí en el 106.1 Cristal. Manda tus saluditos para esa persona especial, 771-718-4080. Soy Ana Pao. Buenas tardes, Cristal.
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0: Cuando regreses, es Santiago Cruz y con esta canción le mando saludos al Charro del Manzano, que deja saludos para Lucero en Tulancingo, también para Lucy Cortés. Muchos saludos para ellas, muchas gracias por estar aquí en Cristal. Y también deja saludos para toda la banda, ya sabes, para Torero, para Sammy, para Héctor, para las hamburguesas allá en Tuzos, para todos y para mí también. O sea, gracias, Charro. Estás en Solo para Enamorados, Santiago Cruz. Cuando regreses.
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0: Buenas noches ya. Saluditos para ti aquí en Solo para Enamorados de Cristal. Dice alguien que tenemos guardado como voice. Hola, ¿me puedes poner la de Triste Navidad de Marco Antonio Solís? Te la debo, pero te dejo esta de Edgar Oceransky. Un beso grande. Ya son las 7:14 en Solo para Enamorados.
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0: Y aquí estoy, es María José, en Solo para Enamorados. Saludos para Lulú, de parte de su esposo Iván. Bonita noche, enamorados.
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0: Ya son las 7:23. Es Jorge Drexler antes. Muchos saludos para Josefina. Aquí escuchando mi programa favorito.
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0: Buenas noches, saludos para Teo, que nos está escuchando en casita. Gracias por acompañarnos en el 106.1 Cristal. Gracias por compartir, Blanquita, te mandamos un abrazo. Ya regreso con más. Eva, bienvenida, bonita noche.
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0: Llega Eduardo Capetillo y esto que se llama La Mujer que no soñé. Saludos, buenas noches, Paco. Bienvenido.
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0: Buenas noches, saludos para Eva, que ya se reporta con nosotros en esta noche bonita. Dice, hola, buenas noches, Ana Pao. Vengo llegando de la fiesta de Atotonilco Hidalgo. ¡Guau! Pues bienvenida a tu casa, Cristal. Eres Santo Ivón, Ivette López y Art Aguilera.
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Buenas noches, gracias por estar aquí en el 106.1 Cristal. Llega Paulina Rubio y esto que se llama Mío. Estás en Solo para enamorados.

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tu oportunidad de... Oigan, vienen más saluditos que tengo pendientes, ¿eh? Tengo muchos pendientes, así que no se me despeguen. Y saluditos para ti, que vas rumbo a casita. Gracias por tu compañía en Cristal.

Saludos al Charro del Manzano, que dice saludos allá a Santa Mónica, la alcoholera, a todas las muchachas de por allá, y a Elba Fernández, que es la mera jefa de la Charrita. Saludos para la Charrita también y para su cuñada Gloria, de parte del Charro del Manzano. Ya son las 8:06.

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2: A veces sabe que es el momento también de pasarla bien, divertirse, relajarse. También a veces es el momento de irte de fiesta. A veces es el momento de esa cena con la familia. En fin, que tú sabrás que el viernes por la noche no es lo mismo que todas las noches de la semana, ni el sábado por la noche. Vamos a ver quién anda por acá saludándonos. Muchísimas gracias por tu compañía. Hola, ¿cómo estás? Dice, hola, consejos. El mejor consejo que alguien te dio para la vida. Hola, a mí solo me dijeron, no te juntes con malas influencias. En esta vida solo hay conocidos. Los amigos se cuentan con los dedos, primero tú, después tú y al último tú. Y no hice caso y desperdicié 15 años de mi vida en el despapalle total. Pero gracias a la pandemia regresé a mi antiguo trabajo y lo que no hice en 15 años, lo hice en 6. Y me pregunto, ¿qué no hubiera hecho en esos 15 años que desperdicié? Pero mira, te divertiste, ¿no? Ya no lamentes lo que viviste. Te divertiste, lo pasaste bien. Fin de la historia. Ahora, a lo que vas. Y síguele, porque seguramente lograrás mucho más. Gracias, papuchis, te mandamos un saludote. Hola, Toño Pacheco, gracias por tu compañía. Bueno, ya mandé los saluditos. Isabel Narváez, ¿cómo estás? Bonita noche, bendiciones. Igual para ti. Hola, Pablo, la comadre dice, ser honrado y puntual. Soy la comadre, saluditos, Ando Pau. Saluditos para ti, Pablo. Un abrazo. Hola, me dice Blanquita. Hola, mis papis siempre me decían, sé honrada. Y si vas a una casa y encuentras dinero, ahí déjalo. O entrégalo a la persona a la que le pertenece esa casa. Muy bien, la honradez, sin lugar a dudas. Francisco, muy buenas tardes, Ando Pau. Espero que estés muy bien. El consejo que me dio mi padre fue, el hombre vale por su palabra. Y los hechos hablan, pero sobre todo confía en Dios. Saludos y bendiciones de su amigo Francisco. Gracias. Y ¿sabes qué? Sí. Creo que en pequeñas cosas, y tu papá te dijo algo muy valioso, el hombre, el ser humano, el hombre, la mujer, vale por su palabra. Si tú quedas en algo, cúmplelo. Si tú quedas en ir a un lugar, cúmplelo. Si alguien te presta dinero y tú quedas en una fecha, cúmplela. En pequeños detalles la gente se puede dar cuenta que no puede confiar en ti. Yo, la verdad es que a veces dejo esas pruebitas. He perdido hasta a veces dinero por eso. Dejo esas pruebitas. Yo cuando veo que quedan o así y... mejor dejo a la gente de lado, porque si en pequeñas cosas te fallan y abusan de tu confianza, imagínate en más. No, hombre, no, mejor así. Entonces, muy bien por esos consejos, Paco. Te mandamos un saludo. Otro consejo dice, la terminación 07, no importa lo difícil que se ponga la vida, siempre hay esperanza. De uno de mis hermanos y de mi papá, la unión hace la fuerza. Qué bonito. Gracias por tu compañía. Regreso con más saludos, ¿eh? No te vayas, estás en el 106.1 Cristal.
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Adiós, le pido, es Juanes, aquí en el 106.1 Cristal, 771-718-4080. Muchísimas gracias por tu compañía.

Si las miradas mataran, dice la arrolladora. Gracias por tu compañía aquí en el 106.1 Cristal. Saluditos para ti, Toño. Dice, hola, hola, Ana Pao, bonita noche, estamos presentes. Eso es todo, bienvenido. Estás en Cristal.

Te metiste, dice Ariel Camacho. Gracias por acompañarnos aquí en el 106.1 Cristal. Ya son las 8:27. Que tengas, pues, muy bonita noche. 771-718-4080. Hola, ¿cómo estás, Isidro? Bonita noche, por favor. Por fin es viernes, dice, y el cuerpo lo sabe, sabe que es momento de dar gracias por este viernesito. Último del mes, bendiciones, bonita noche, Ana Pau. Igual para ti, Isidro, muchas gracias. Y saludos para Telma, de parte del JT. Bonita noche para ustedes, muchísimos saludos. A ti también, Joaco, bienvenido.

0: Noche con 31 minutos. Gracias por tu compañía aquí en el 106.1 Cristal. Gracias también a ti que nos escuchas desde cualquier parte del mundo a través de la aplicación Radio Cristal. Recuerda escribir Cristal con Y. Vamos a ver quién anda por acá. Hola, Lucero, ¿cómo estás? Hola, dice, hola, mi hermosa. El mejor consejo fueron de dos personas. Una de mi papi me dijo, una comedido donde quiera cabe. Y el otro consejo fue de una abuelita. Mija, tú come, dice, algo antes de que llegue tu esposo, porque lo esperas y luego él llega y ya comió. Llega enojado y ya no comiste. Come antes y luego si quieres come con él, pero come antes. Y sí me funcionan las dos a la perfección. ¡No me digas! Entonces, bueno, ya te hace enojar el marido y luego ya no vas a comer, decía tu abuelita, ¿verdad? ¡Ay, ay, ay! Bueno, saluditos, estos hombres de veras, no es cierto. Saluditos, Miguel Cavieres, ¿cómo estás? Gracias por seguir en sintonía aquí en el 106.1 Cristal. También saludos a Juan Lozada. ¡Hola!
1: Hola, buenas noches. Buenas noches. Mi nombre es Juan Lozada López. ¿Le pueden mandar un saludo a mi perrito Bowser, por favor?
0: ¡Ay, claro que sí! ¡Claro que sí! ¿Cómo no le vamos a mandar ese saludo tan bonito, de verdad? ¡Qué lindo! Saludos con todo cariño para Juan Lozada, que es a quien acabamos de escuchar. Saluditos también para Juan y saluditos también con todo cariño para su perrito Bowser. Ahí está el saludo al aire. Juan Lozada, te mandamos un abrazote. Ya pusimos tu audio al aire. Que tengas muy bonita noche tú y tu perrito Bowser. ¡Qué bonito saludo! Hola, ¿cómo estás? Te mando también muchos saludos para ti. Juan me dice, hola, hola, Anita, mi abuelo decía, el hombre podrá ser borracho, flojo, enamoradísimo, pero jamás ladrón o mentiroso. Enamoradizo, pero jamás ladrón o mentiroso. ¿Ok? ¿Ok? Podríamos quitarle todo lo demás también, ¿no? Si se puede. O sea, igual y puede bajarle a la borrachera, solo ser así, alegre, no tan flojo y que se enamore de una sola. Eso me gustaría mucho más. Hola, ¿cómo estás, mi querido Andrés? Bonita noche. Estamos echando el chisme, pero a gusto de restaurantes. Ya regreso con más. Quédate en Cristal.
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pone de buenas Alejandro Fernández y llega con su papito, Vicente Fernández. Esto se llama El Rey. Ya son las 8:37. Buenas noches, Cristal.

Dice Bronco, no tengo más que esta canción. Suficiente con eso. Suficiente. Gracias por estar en el 106.1 Cristal 844. Ya vienen más saludos, ¿eh?

0: Bueno, 8:47, no te pases, qué rápido va pasando el tiempo. Vamos a ver a quién no es saludado, a quién no. Hola, buenas noches, terminación 21-25. Consejo que me dieron, no involucrarme en problemas. Yo no vi, yo no oí, alejarte de lo que te ponga mal. Ver, oír y callar, ese es un buen consejo. Menos, y ahí sí no puedo. Cuando eres testigo de una injusticia y no me puedo hacer cómplice, a veces, ay, no, qué difícil. Pero bueno, la verdad, en la mayoría de los casos, sí, mejor no te andes metiendo en lo que no te importa. Hola, ¿cómo estás? No me digas, César, ya se soltó el aguacero acá. Dice, ¡ay, qué mala pata! Mi querido torero, ¿cómo estás?
1: ¿Qué onda, mi queridísima Ana Pau? Es que mi abuelita me decía. Me decía el dicho de no hagas cosas buenas que parezcan malas.
0: Es un gran consejo, Hola, dice, ¿cómo estás? Bonita noche. Apenas lo sintonicé, no sé de qué trata el tema, pero quiero compartir una frase que me ha dado mucho resultado. Si quieres tener lo que nunca has tenido, tienes que hacer lo que nunca has hecho. Me encanta, muchísimas gracias, Miklo. Te mandamos saluditos con todo cariño, con todo gusto y sin duda una gran aportación esta noche que le estoy preguntando el mejor consejo que te han dado. Dices a mí, hola.
2: Hola, amigo Ana Paula, ¿qué tal? ¿Cómo estás? Excelente noche. Un saludo para ti, para todo el amante de Plaza Bella, por favor. También para el torero. Okay. Y para el muñeco.
0: Saludos.
2: Para las hamburguesas de Tuzos también, por favor. Y también para el charro. El charro del manzano y a la charra para ti, para mí, para Héctor y para todo el mundo. Gracias. Eso. Excelente noche.
0: Gracias.
2: Hola, amiga Ana Paola, respondo a tu pregunta. Fíjate que a mí siempre me inculcaron pues los principios, los valores y ya toda la cosa. Y también me dijeron que fuera yo responsable en todo y que fuera bien pagador. Y en eso sí tiene razón, soy bien pagador. Así es, excelente noche, saludos cordiales. Ese fue un mejor consejo. Trabaja, esfuérzate por hacer algo de tu vida.
0: Eso está bueno y sin vicios. Eso dice y sin vicios, Hola Ramón, eres Ramón Reyes, el mejor consejo que me dio la vida y si no los aprende te lo repite más fuerte a ver si entiendes o entiendes. Bonita noche, o sea, la vida es la que te da los mejores consejos sin lugar a dudas. Muchos saludos para ti, gracias. Hola Daniel, bonita noche, buenas noches, duerme tranquilo, Dios cuida de ti y de tu familia. Alejandra Guerrero dice, hola amiga, le puedes mandar un saludo a mi esposo Jesús y a mi hija Emily que los amo mucho, andamos en el tráfico de Santa Catarina, atentamente Ale, saluditos, a ver si todavía los alcanzo. Bonita noche también para Muñeco, buenas noches, bendiciones. Mándame un saludo para mí, no tengo amigos. Dice, solo Sammy, mándale un saludo. Aquí andamos, con todo gusto para ti. HHS dice, no todas las sombras son buenas, me decía mi papá cuando vivía. Ok, gracias. Y saludos también para, bueno, ya me dicen que ya ahorita regresamos para los demás saludos, no me tardo, estás en Cristal.
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0: Ya nos vamos, Cristalitos. Pero antes, hola, Miclo, ¿cómo estás?
1: Hola, hola, Ana Pao.
0: Hola,
1: hola.
0: Un bonita
1: gusto
0: noche.
1: Saludarte como siempre.
0: Ay, gracias.
1: Escucharte todas las noches como siempre. Tú le das mucha alegría a nuestro, digamos, retorno a casa. Gracias,
0: gracias
1: por tu alegría, por tu sencillez principalmente. Y sí, el mejor consejo que me han dado es
0: este. Venga, venga.
1: El tonto grita, el listo discute, el sabio calla. Saludos, Ana Pao, saludos, buena noche. Tu servidor,
0: gracias. Miclo, te mando un saludote, muchísimas gracias. Andrés, mañana seguimos en la plática, o bueno, el día que vuelvas al trabajo, el lunes, no sé cuándo te toque, pero gracias por tanta información culinaria, de verdad, ¿eh? Saluditos. Hola, Moy, dice, el mejor consejo, la cerveza quemada no está buena. No, pues un gran consejo, porque sí sabe medio feo. Hola, mi querida Yerim, te alcancé, hermosa, hasta mañana, que descanses tú también. Freddy, hasta mañana, Anita, pasa una linda noche y sueña bonito. Mil gracias, así será. Gracias, Héctor, tú y Bom Bom, que descansen, bonita noche. Y gracias, como siempre, por tus palabras tan lindas. JT, que descanses, bonita noche. Amigos de las hamburguesas, dice, buenas noches, un gusto escucharte y acompañarte en este viernes. Espero tengas un excelente fin de semana y tengas linda noche. Apenas nos dio tiempo de mandarte mensajito, pero siempre te escuchamos. Muchas gracias, un gusto poder trabajar y estar en sintonía contigo. Gracias, chicos, mandanos saludos a toda la banda cristalera, a Sammy Torero, el Charro, la Charra y a todos los que faltan esperando tengan excelente fin de semana. Saludos al Charro también, allá a Palmagorda, a Gabriel Baños, a su hermano Manuel y a sus sobrinas Alondra y Concha, pero ellos están en Abasolo. Juan, muchísimas gracias por todo, que descansen. Ale, ya te saludé. Ramón Reyes, creo que ya no me falta nadie. Torero, que descanse. César, cuídense mucho. Los dejo en súper buenas manos. Ya viene Ale Ortega. Hoy sí está Ale Ortega, porque yo sé que ayer la extrañaron. Hoy andaba el fantasma. Ayer andaba el fantasmita. No. Solito. No, solita estaba en la estación sin ti. Bueno, pues ya los dejo, ¿eh? Muy buena compañía. Ale Ortega, como siempre, con todo. Mañana, Checolaldi y yo a las 9. Soy Ana Pao. Hasta entonces, no te despegues de cristal. ¡Adiós! ¡Y es viernes!
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4: Hola, hola, te saluda Erika García y estas son las noticias más importantes de hoy. El secretario de Educación Pública de Hidalgo, Natividad Castrejón, entregó reconocimientos y estímulos a 1912 trabajadoras y trabajadores de la educación por 20, 25, 30, 40 y 50 años de servicio. También refrendó el compromiso de la administración con el magisterio hidalguense y destacó que el gobierno de Hidalgo continuará trabajando de manera coordinada con la organización sindical para impulsar acciones que dignifiquen la labor docente y contribuyan a mejorar las condiciones de vida y bienestar de quienes integran el sector educativo. La Universidad Autónoma del Estado de Hidalgo recibió al pianista y compositor Milton Rodríguez, quien brindó el concierto Los Estilos del Piano, un recorrido por distintas épocas y géneros, en el que las y los asistentes vivieron la música como un lenguaje capaz de conectar emociones y culturas. Esta presentación formó parte de los ciclos de piano que tienen sede en el Centro Cultural Universitario La Garza, y para conocer las próximas presentaciones se pueden consultar en las redes sociales oficiales de la universidad. IMSS Bienestar Hidalgo puso en marcha un programa de pláticas formativas para fortalecer los conocimientos y herramientas del personal de salud en materia de derechos humanos, con el objetivo de contribuir a una atención digna, igualitaria y libre de discriminación para las personas usuarias de los servicios públicos de salud.
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Ahora sí, chamacos. Muy, pero muy buenas noches, gente chula, bonita, hermosa, preciosa, de Pachuca, de Hidalgo y sus alrededores. Mi nombre es Alejandra Ortega, como siempre te acompaño con muchísimo gusto a través del 106.1 de tu radio y hasta las 0 horas, hasta la medianoche. Oigan, estamos a nada, ¿eh? A nada del regreso a clases. El nuevo curso me está soplando en la nuca, Marce. Y bueno, tenemos ya pregunta del día de hoy. Además de mi perro, ¿se comió la tarea? ¿Qué otra excusa pusiste, has puesto o pondrías para no llevarla o entregarla? Va de nuevo. Además de mi perro, ¿se comió la tarea? ¿Qué otra excusa pusiste para no llevarla, para no entregarla? Compártela conmigo. Y es que todos tenemos una historia en donde probablemente no hicimos la tarea y entonces probablemente inventaste que se te mojó la libreta, que se te perdió la libreta, que tu perro se la comió, que tu abuelito o tu abuelita se murió. ¿Por qué siempre andan matando a los abuelitos? No sean así. Y detrás de todas esas excusas para no hacer la tarea, hay algo muy interesante. Procrastinación, miedo a equivocarse, falta de motivación, cansancio, dificultades para organizar tu tiempo y, por supuesto, lo que sobra probablemente es la creatividad. Muchas gracias a mi querida Isabel Ruiz y a mi pequeño Cristian que ya vinieron el día de hoy por su kit del regreso a clases. Mi pequeño Cris, te deseamos lo mejor en este nuevo curso 2026-2027, que sea un gran año escolar para ti, que ese kit sea de gran utilidad y de verdad que lo aproveches al máximo. Te deseamos mucho éxito, pequeño Cris. Un beso y un abrazo también a la bellísima Isabel Ruiz. Gracias, gracias. Me decían, Ale, ¿vas a rifar el día de hoy, esta noche, nuevo kit de regreso a clases? No. El día de mañana, de 1 de la tarde a 3, ¿verdad? De 1 de la tarde a 3 de la tarde, vamos a tener nuevo acertijo, vamos a tener dinámica para que estén bien atentos. Mami y papi que estás en casa, ponme atención, por favor, el día de mañana, porque no queremos fallas, ¿eh? Andrés Ramiro dice, buenas noches, gente linda de la mejor emisora de Pachuca de Soto. Ahí les va. Apóyenme dando a conocer lo siguiente. Soy el profesor Andrés, cubano, maestro de baile. Los invito este miércoles 2 de septiembre de 3 a 5 de la tarde en la Casa de la Cultura de Pachuca, en la calle Miguel Ramos Arizpe 108 en la Colonia Centro. Una actividad social cultural que une a las damas y caballeros en el baile. Son una cholada en todo todito para aquellos que se quieran pues lanzar, ¿verdad? A darse un danzón. Oye, mi querido Andrés, ¿esto va a tener costo? ¿No va a tener costo? ¿De qué edades puede ir la gente? ¿Cuándo? El miércoles 2 de septiembre de 3 a 5 de la tarde en la Casa de la Cultura de Pachuca. Mi querido Andrés, si nos puedes compartir si tiene costo, si no tiene costo, si es completamente gratuito. Muchas gracias por estar en sintonía. Voy a la identificación oficial, pero continuamos platicando de cuál es esa excusa, ese pretexto perfecto que en algún momento pusiste para no entregar tarea. Compártelo conmigo. 771-718-4080. Así te doy la bienvenida. Estás en Cristal. Dale.

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Gracias a la terminación 2125 por estar en sintonía. Además de mi perro, ¿se comió la tarea? ¿Qué otra excusa pusiste para no llevarla o no entregarla cuando eras estudiante? Son las 9:17.

Gracias a mi querido Andrés Norberto, que dice, ale, buenas noches, comaré. Dice, pues siempre la típica, se me olvidó la tarea. Pero un día se inundó mi casa, ya estuve cuenta que se desbordó el agua del tinaco. El agua se comenzó a meter por el tragaluz que había en la casa, total que el agua nos llegaba hasta los tobillos. Mi mochila se mojó, las libretas se mojaron, los libros se mojaron. Al otro día le dije al maestro, no traje la tarea porque se inundó mi casa y se me mojó la mochila. Total, el maestro no me creyó y esa vez no estaba diciendo mentiras. Pues es que mi querido Andrés, ¿cómo creas que te creyera? O sea, yo le decía, ¿decías muchas mentiras? Porque me dice al principio, la típica, se me olvidó. Pero imagínate que constantemente dices mentiras y le digo, te pasó exactamente lo mismo que en el cuento Pedro y el Lobo. Estás dice y dice y dice mentiras, que cuando dices la verdad, pues ya nadie te cree. Ni cómo ayudarte, mi querido Andrés, ¿eh? Ni cómo. Ya son las 9 de la noche con 21. En Cristal.

0: Oigan, levante la mano quien alguna vez escuchó o dijo una de estas frases. Mi perro se comió la tarea. La hice, pero se me quedó en otra mochila. ¿Qué cree, maestro, maestra? Se nos fue la luz y ya no la pude hacer. No entendí qué debía hacer. Mi mamá guardó la libreta y no la encontré. La terminé, pero se me olvidó traerla. Profe, pensé que era para mañana. Bueno, las tareas escolares son una de las experiencias más universales de nuestra vida estudiantil. Pueden convertirse en una oportunidad para aprender, investigar y desarrollar autonomía, o en el motivo de pequeñas crisis familiares y escolares a las 10 de la noche. Porque cuando aparece la frase, ¿ya hiciste la tarea? Hay distintos tipos de conversaciones. Quien ya la terminó desde las 4 de la tarde, quien empieza 5 minutos antes de dormir, quien desarrolla una habilidad extraordinaria para encontrar cualquier cosa más urgente antes que hacer la tarea, o cuando aquellos que la hacen de camino a casa. Así es que cuéntame, ¿cuál es ese pretexto que en algún momento pusiste para no entregar o no llevar la tarea? Dice por acá mi querido Juan 9925, olvidé mi libreta. Y ahí tenía la tarea, maestro. ¿La puedo traer mañana? O dice, pero pues ¿cómo la voy a llevar si no la había hecho? Dice, eso me pasaba en la primaria. Gracias, mi querido Juan, que tengas excelente noche, que descanses. Voy a la pausa comercial. Continuamos con más en la Plataforma Musical de México.
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Gracias a mi querido Ramón Reyes, que dice: Ale, no la copié bien, se fue la luz, se me olvidó en la casa y muchas más. Dice: ah, qué bellos tiempos. Dame la verdad que sí, mi querido Ramón. 9:33.

0: Las 9:41. 9:41. Oigan, esta historia famosa del perro que se comió la tarea es un símbolo de las excusas escolares que probablemente han estado presentes por generaciones, ¿eh? La frase se volvió un símbolo y probablemente hoy tendríamos versiones quizá un tantito modernas con precisamente las nuevas generaciones. Se me borró el archivo, no tenía internet, la plataforma no abrió, mi computadora no guardó el documento, se me acabó la batería, mi impresora ya no tenía tinta. Y aunque algunas excusas pueden ser reales, otras funcionan como una, digamos, una especie de mecanismo de escape. Cuando un estudiante siente que una tarea es demasiado difícil, es demasiado aburrida, es larga, te sientes amenazado, pues parece que prefieres evitarla. Y después necesitamos explicar el por qué no la hicimos, pero probablemente para eso ya sea demasiado tarde. Mi querido Torero, Torero, buenas noches, ¿cómo estás? ¿Qué me cuentas?
1: ¿Qué onda, mi querida Male Ortega?
0: Hola, buenas noches.
1: Extensivo.
0: Gracias.
1: Cerramos contigo el viernes.
0: Así
1: el viernes
0: sea.
1: De agosto. Bien rápido, chaparrita.
0: Eso, qué rico, ¿verdad?
1: No, yo cuando iba a la escuela, yo le echaba la culpa.
2: No, el día de mañana.
1: ¿De qué?
2: No, de una de las
1: tareas.
0: Ajá.
1: Al taxista.
0: Se me olvidó en el taxi, dice el torero. ¡Qué bárbaro! Dice por acá la bellísima Mari. Ale, una vez hubo un huracán, llegué a la escuela toda hecha sopa. Y pues mis libretas se mojaron, quedaron todas, mira, como chicharrón, como quesadillas. Le presenté mi tarea a la maestra, pero como era lápiz, todo quedó solo como marcado. Le puso a mi mamá un recado. Pues obviamente ya me imagino, Mari, de que no te habías puesto las pilas, que no habías terminado bien la tarea. Oye, también hay maestros que no son tan comprensivos. Si tú llevaste tu tarea ahí con toda la entrega y dedicación del mundo, la maestra debió haber entendido eso. ¡Qué mala onda! Ya son las 9:43. Además de mi perro se comió la tarea, ¿cuál era otro pretexto que ponías cuando estabas en la escuela? Compártelo conmigo.
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0: Vámonos rápidamente con el tema de esta jornada. ¿Cuáles son las excusas más comunes para no presentar la tarea? Hay clásicas. Se me olvidó, no entendí, no dejaron tarea. O sea, como que pregunte si la dejaron o no. Pensé que era para mañana, la perdí, se me quemó. Pero muchas veces también le echamos la culpa a la familia de no entregar nuestros deberes. Mi mamá la tiró sin querer, mi hermano la rompió, mi papá necesitaba la computadora y ya no pude terminar, estábamos de visita y no pude hacerla, se murió mi abuelita. No, no sean así. Bueno, pues sí pasa. También le echamos ahora, en la actualidad, pues la culpa a la tecnología. Nada internet, se descompuso la computadora, no se guardó el archivo, no pude entrar a lo que usted nos mandó, maestra. Las creativas. Mi perro se la comió, mi gato se acostó encima y la rompió, se mojó, el viento se la llevó, como la película, ¿verdad? Lo que el viento se llevó. La mochila se abrió y se me cayeron las hojas. Y bueno, de ahí viene la pregunta. ¿Cuáles son esas excusas más comunes que has puesto para no entregar la tarea? Fíjate que cuando hablamos de escuela, también tenemos que entender que hay distintos tipos de estudiantes. ¿Cuáles? Yo te lo comparto más adelante. Me voy nuevamente con mensajito de mi querido Andrés Ramiro. Ténganme mucha paciencia. Recuerden que si no contesto en el momento, es porque hay mensajes antes que los suyos. Y que si me están mande mensajes en forma de una lista, se van al final. Al final se van. Así es que ténganme mucha paciencia. De verdad, yo les agradezco que estén en sintonía. Pero me ponen, oye Ale, te estoy marcando. Oye Ale, ¿cómo se llama? ¿Por qué no contestas? Porque hay mensajes antes de los suyos. Dice, tengo una gran tarea pendiente. Poner a bailar y a mover las caderas, hombros y manos a las personas que me acompañan el día 2 y 3 de septiembre en punto de las 5 de la tarde. Va a haber ritmos como salsa cubana, merengue, cumbia, bachata y guaguancó en el Instituto Municipal de Cultura de Pachuca de Soto. Estoy trotando 10 kilómetros por las principales avenidas y bulevares de Pachuca de Soto para dar el millón en esta clase muestra. Atentamente, Andrés Ramiro, cubano estoico de Santa Julia, mexicano de corazón. No tenemos complacencias, mi querido Andrés, no contamos con el sistema de complacencias, pero bueno, ahí va nuevamente pues la invitación de Andrés Ramiro. Miércoles 2 de septiembre, de 3 a 5 de la tarde en la Casa de la Cultura, una clase muestra, ya les platiqué los ritmos, una clase completamente gratuita para quienes quieran ir a bailar. Voy a ir rápidamente a la pausa comercial, quédate conmigo en la Plataforma Musical de México, no le cambies.
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0: Ya son las 10 en punto. 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

Gracias a la bellísima Leti, que dice, Ale, mi pretexto es, se fue a la luz. Que tengas buenas noches, que tengas una feliz y bendecida noche también, mi querida Leti. Gracias por estar en sintonía. 106.1

Las 10 de la noche con 13 minutos, 10 de la noche con 13. Oigan, hay distintos tipos de estudiantes ante la tarea. Número 1, el previsor. Termina la tarea en cuanto llega a casa. Su filosofía es, me quito de encima todas las responsabilidades y después puedo ser libre. Número 2, el experto en la

0: Este sábado a las 7
1: y domingo 10 de la mañana. Íntimamente.
2: Cuidaba la libreta en la casa. ¿Qué crees? Hice la tarea, pero la dejé en la mesa. Es que ya era noche y me dormí.
3: ¿Y a poco te creían?
2: Que me levanté temprano, se me olvidó subir mi libreta, maestra. Pero si me da chance, mañana se la traigo temprano. Pues si no, ahorita déjeme salir para que vaya yo por ella. Así les decía yo y pues, me la creían. Claro, no lo hacía siempre, lo hacía de vez en cuando se podía.
3: Es lo que te digo.
2: Y cuando la verdad, cuando no la hacía, pero cuando lo hacía yo, ahí estaba.
3: Es lo que te digo. O sea, si estás a cada rato diciendo mentiras, en algún momento, pues ya no te creen. Ya no pega. Ya son las 10 con 15. Voy a la pausa comercial.
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3: Me estaban preguntando, oye Ale, ¿no hay kit del regreso a clases? Mañana, de 1 a 3 de la tarde. Bien atentos, ¿eh?

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1: Oigan, otro tipo de estudiantes, el que se bloquea. Ve una hoja con 10 ejercicios y piensa, yo no puedo con esto. Aunque quizás sí pueda, la cantidad o dificultad percibida le provoca ansiedad. Y entonces necesita dividir la tarea en pequeños pasos para poder terminarla. El cansado. No necesariamente es flojo. Puede tener un día lleno de escuela, de transporte, de actividades, responsabilidades familiares y poco descanso. Su problema puede ser que tiene falta de energía o le falta un poco de voluntad. El distraído profesional. Imagínate que se sienta a hacer la tarea, pero primero, con los niños de ahora, por ejemplo, revisa el celular, responde un mensaje, está buscando música para poderse concentrar, se levanta de la silla y va por agua, revisa redes sociales, se pone a jugar con el lápiz, los colores o lo que tenga a la mano, y entonces finalmente no termina, pues, de echar a andar el tema de la tarea. Dice Samuel, yo le decía al maestro, al otro día tuve un imprevisto familiar, ¿y qué cree? No alcancé a terminarla. ¿Me podría dar oportunidad de entregarla mañana? Oye, mi querido Samuel, o sea, sí había pretexto, pero había también mucha educación ahí, ¿eh? Muchas gracias a la terminación 2125. Dice, yo decía, ¿se fue la luz o se me olvidó la libreta en la mesa? Muchas gracias, bellísima 2125, por estar en sintonía. Y por acá, la terminación 1999 decía, Ale, bonita noche. Ya estamos en sintonía, pero me acaban de dar una noticia. Falleció una tía hermana de mi mamá a un mes de que partió mi mami. Hoy, dice, me dan precisamente esta triste noticia. Te mandamos un fuerte abrazo, 1999. Nuestras condolencias para todos los deudos. Nuestras condolencias también para toda la familia. Híjole, que haya pronta resignación para cada uno. Y desde acá recibe un fuerte abrazo. Voy a ir a la pausa comercial, 10:28. 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

Gracias a mi querido Luis González, que dice, ahora ya andamos conectados otra vez, gracias a Dios. Mi pretexto fue que llovió, que se me mojó la libreta. Ya hasta me decía la profe, ay Luis, tú siempre con la misma canción. No sé por qué me decía así, si yo no sabía cantar en esos tiempos. Dice, te acompaño hasta las 0 horas, eres bárbaro, mi querido Luis. Ya la maestra así como de allá. Ya, saquen a Luis del salón, por favor. Llévenselo, guardias. Vámonos rápidamente con más música. Ya son las 10:30.

0: Ya saben a dónde tengo que ir, ¿verdad? A la revista del consumidor. Pero antes de la revista del consumidor, te doy a conocer los últimos tipos de estudiantes. El independiente. Este tipo de chamaco de chamaca pregunta poco, investiga, le gusta leer, organiza y busca resolver. No significa que siempre lo haga perfecto, sino que ha desarrollado cierta autonomía. El que necesita acompañamiento. No necesariamente necesita que alguien haga la tarea por él. A veces necesita una explicación, ayuda para organizarse, alguien que le dé confianza y un espacio tranquilo. Pero hay que entender algo, ¿eh? Cuando un niño o niña no lleva la tarea, cuando pone pretextos para no entregar los trabajos que los maestros les dejan en casa, no es responsabilidad únicamente del niño o de la niña, ¿eh? ¿Qué está pasando con papá o mamá en casa? ¿Qué está pasando con el nulo acompañamiento que los padres de familia o los tutores tienen para con los pequeños? Porque sí, la tarea es de los hijos, ¿eh? Pero ¿qué pasa cuando no hay supervisión, cuando no hay atención y cuando no hay acompañamiento? Bueno, la línea telefónica está abierta para ti, sígueme compartiendo. ¿Cuál era el pretexto perfecto que ponías para no entregar tarea? Un clásico de clásicos siempre será: mi perro se comió la tarea. Yo tengo que ir rápidamente a la revista del consumidor, pero regresamos 10 minutitos más tarde. Quédate conmigo en la plataforma musical de México, no le cambies. Y bien atento el día de mañana porque aún tenemos, sí, así como lo sabes, kit del regreso a clases. Oigan, si mañana se lo ganan, mañana mismo tienen que venir por él, ¿vale? Ya son las 10:38. 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
4: ¿Buscas consentir tu piel de forma natural sin descuidar tu cartera? Llegaste al lugar indicado. Hoy en nuestra tecnología doméstica cuidaremos de ti y de tu bolsillo, enseñándote a preparar unas humectantes barras de jabón con miel.
5: Y así como es importante saber qué le pones a tu piel, también lo es saber qué llevas a tu mesa. ¿Cuál fue el motivo por el que elegiste la leche que tienes hoy en el refrigerador? ¿El precio, la marca o los ingredientes que contiene? En nuestra guía de consumo de leche te compartimos información importante para que tomes la mejor decisión.
4: Acompáñanos en Revista del Consumidor Radio.
3: Revista del Consumidor. Esta tecnología doméstica está validada por el Laboratorio Nacional de Protección al Consumidor. Tome nota de los ingredientes y presten mucha atención. ¡Comenzamos!
4: Los ingredientes que vamos a necesitar son 3 tazas de base de jabón transparente cortado en cubos, media taza de agua purificada caliente, 1 1/2 cucharadas de miel de abeja, una pizca de colorante vegetal amarillo y 40 gotas de esencia de miel.
5: Los utensilios que utilizaremos son una taza medidora, una cacerola con capacidad de 2.5 litros, un tazón de vidrio con capacidad de 1.5 litros, un plato extendido, un cuchillo, una cuchara sopera, un molde de silicón, un rollo de papel aluminio, un rollo de plástico adherente para alimentos y un atomizador. Vamos al procedimiento.
4: Comenzaremos colocando los cubitos de la base para jabón en el tazón y la llevamos a baño María. Movemos hasta que se hayan derretido por completo. Vertemos en una taza la miel, el colorante y la esencia. Mezclamos y dejamos reposar unos minutos. Después, agregamos el agua caliente.
5: Cuando la base para jabón esté completamente derretida, añadimos la mezcla de miel y revolvemos hasta incorporar todos los ingredientes. Retiramos el fuego y vertemos la preparación en los moldes. Si no cuentas con moldes de silicón, puedes utilizar vasos desechables recubiertos con una capa de aceite mineral para facilitar el desmolde.
4: Si notas que se formaron burbujas en la superficie, puedes eliminarlas rociando alcohol del 96 utilizando un atomizador. Esto ayudará a que el jabón tenga una textura lisa. Dejamos enfriar a temperatura ambiente y posteriormente refrigeramos por 30 minutos para solidificar.
5: Ahora desmoldamos los jabones y los envolvemos en papel aluminio, después en plástico adherente para alimentos. Y así de fácil, en tan solo 40 minutos quedaron listas nuestras barras de jabón con miel. Recuerda almacenarlas en un lugar fresco y seco.
4: ¡Anímate a prepararlas! Esta receta rinde para 6 barras, tiene una caducidad de 6 meses y un costo promedio de 118 pesos con 34 centavos.
5: Si prefieres seguir el paso a paso en video, recuerda que puedes ver esta tecnología doméstica en nuestro canal de YouTube, Profeco TV. Ahí encontrarás muchísimas recetas para ahorrar y hacer tú mismo los productos en casa, teniendo la certeza de la calidad en los ingredientes que utilizas.
4: Aprende a hacer desde un gel para el cabello o un champú para lavar el auto, hasta jamón artesanal o unos deliciosos enjambres de chocolate.
5: Presúmenos cómo te quedaron tus jabones. Etiquétanos en Instagram con el hashtag Tecnología Doméstica Profeco y menciona a @ Revista del Consumidor MX. Nos escuchamos en la próxima Tecnología Doméstica.
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5: En el mundo, más de 6 mil millones de personas consumen leche de vaca y sus derivados. Así lo confirman los datos de la Organización de las Naciones Unidas.
4: Es un clásico en nuestro desayuno o cena, pero más allá de la costumbre, ¿qué nos aporta exactamente un vaso de leche?
5: Para empezar, aporta vitaminas A, C y E, que son grandes antioxidantes para tu piel y vista, además de complejo B para tus glóbulos rojos.
4: Por otro lado, el calcio, la vitamina D y el magnesio trabajan juntos para darle fuerza a tus huesos, músculos y cuidar tu corazón.
5: De hecho, incluir tan solo un vaso al día es clave para evitar la disminución de la densidad ósea y prevenir la pérdida de movilidad.
4: Su aporte de calcio protege a todas las edades. Un solo vaso cubre más de la mitad del que necesita una niña o niño en pleno desarrollo.
5: Y casi una tercera parte de lo que requiere un adulto, una mujer embarazada o un adulto mayor. Todo en el mismo vaso.
4: Ahora bien, recuerda que la leche se clasifica principalmente de acuerdo a su procesamiento térmico y su contenido de grasa. Así que podemos dividirla en dos tipos.
5: Por un lado está la leche pasteurizada, que requiere refrigeración y suele comercializarse en envases de plástico flexible o botellas transparentes, además de tener un periodo de vida más corto.
4: En cambio, la leche ultrapasteurizada generalmente se comercializa en envases opacos para proteger vitaminas sensibles a la luz, como la A y la B2. Cuenta con mayor vida útil comercial y no necesita refrigeración antes de abrirse.
5: Ambas las puedes encontrar como entera, descremada si buscas menos porcentaje de grasa, o deslactosada reducida en lactosa o libre de ella.
4: En la Revista del Consumidor incluimos una guía completa de precios de leche en polvo, pasteurizada o ultrapasteurizada de distintas marcas, tamaños y empaques. Esta información se recabó a través del programa ¿Quién es quién en los precios? De la Profeco.
5: Recuerda que existe la leche del bienestar. Es una alternativa de bajo costo para contribuir al bienestar de la población más vulnerable del país. Hay más de 12.000 lecherías en el país. Puedes ubicar la tuya y consultar costos en liconsa.gob.mx/padron/puntos-de-venta.php.
4: Presta atención a los siguientes tips para que tu compra sea segura y le saques el máximo provecho.
5: Compara precios. Revisa siempre el costo por litro o kilogramo, porque puede variar bastante entre marcas y presentaciones.
4: En el súper o la tiendita, checa la fecha de caducidad para elegir las opciones con mayor vida útil y asegúrate de que el envase no tenga golpes, abolladuras o fugas.
5: En casa, evita el desperdicio comprando el tamaño que realmente consumirás y acuérdate de mantenerla en refrigeración antes de consumirla o después de abrirla.
4: Y para terminar, Consulta a un especialista en nutrición para saber qué tipo de leche se adapta mejor a ti.
5: Así que la próxima vez que te sirvas ese vaso de leche, recuerda que no solo estás disfrutando de un gran sabor, sino llenando a tu cuerpo de energía y nutrientes.
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2: Gracias a la bellísima Mariana que dice: Ale, yo era de esas perfeccionistas. Cuando no hacía la tarea, no dice, yo siempre decía que no le entendía la tarea. La verdad es que a veces sí la entendía, pero me daba miedo hacerla y prefería no hacerla a entregarla con errores. ¿Todo bien en casa, Mariana?
3: Punto 1.

Gracias a mi querido Ramón Reyes, que dice, descansa, pequeña bonita noche. Nos leemos y nos escuchamos el lunes sin falta, mi querido Ramón. Feliz fin de semana. 106.

0: Las 10 de la noche con 56 a través de Cristal. Déjate comparto algunos datos interesantes acerca de la escuela. Un metaanálisis, estos metaanálisis son pues análisis que se hacen a través de plataformas digitales. En el año 2024 reunió 28 estudios, 32 muestras independientes y datos de más de 378 mil participantes para analizar la relación entre la participación de los padres de familia en las tareas de los pequeños y el rendimiento académico. Una de las conclusiones más interesantes fue que el apoyo a la autonomía resultó más favorable que otras formas de intervención parental. ¿Qué quiere decir eso? No quiere decir que tú dejes que el niño haga la tarea solito, pero tampoco quiere decir que tú se la hagas a él. ¿Cómo quiere decir esto? Pues en realidad tú tienes que estar presente cuando tus pequeños hacen la tarea para orientarlos, para motivarlos, para despejar dudas, sin involucrarte de más, pero tampoco dejar de involucrarte. En datos de PISA del año 2022, solamente alrededor del 44% de los estudiantes en promedio reportó que revisaba cuidadosamente sus tareas antes de entregarla. ¿Qué quiere decir esto? Que muchos niños hacen tarea, pero en realidad no saben si le están haciendo bien, no saben si le están entendiendo y no tienen supervisión y acompañamiento tampoco en casa, el 44%. Entre estudiantes que reportaban mayor interacción frecuente con sus padres, al menos 45% dijo revisar cuidadosamente la tarea antes de entregarla. La diferencia respecto a quien tenían menos interacción era de 9 a 14 puntos porcentuales. Para que tú y yo lo entendamos, aquellos niños que se sienten acompañados cuando hacen tarea o mediante el proceso de hacer tarea, reportan mejor calidad o mayor calidad precisamente en la entrega de tareas que aquellos que son olvidados por papá, por mamá o por tutores. Muchas gracias a mi querido Dani Díaz, que nos comparte también imagencita de buenas noches y dice que Dios te dé un descanso profundo, llene tu corazón de paz y te regale un nuevo amanecer lleno de bendiciones. Muchas gracias, mi querido Dani Díaz, por estar en sintonía, por acompañarme. Y mi querido Francisco, que me dice, muy buenas noches. La clásica que yo hacía era se me olvidó en el coche. Y como en ese tiempo no había celulares, pues me decían que la llevara al día siguiente. Saludos y bendiciones de parte de su amigo Francisco. Muchas gracias, mi querido Francisco. Bienvenido, gracias de verdad por estar en sintonía. Era una ventaja, ¿no? El tema de que no hubiera celulares. Se me olvidó, la dejé en el carro. No, pues ya mañana la traes. Ya mañana que tu papá, tu mamá lo arreglen. ¿Qué se le va a hacer? Ya son las 10:59. 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
0: Por acá me decían, oye Ale, ¿y entonces cuándo y cómo va a ser la dinámica de mañana para el kit de útiles escolares, el kit de regreso a clases? Bien atentos, ¿eh? Bien atentos. Mañana de 1 a 3. No sé en qué horarios con el resto de mis compañeros, pero no se olviden de la frase ganadora.
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Jorge, ¿cuál es la frase ganadora? Yo escucho Radio Cristal. Yo escucho Radio Cristal 106.1. ¿Qué andabas haciendo por allá de los noventas? Romántico incurable.

Gracias a mi querido Carlos que dice, ¿qué crees, Ale? Mi mamá sí era de las que se sentaba conmigo todas las tardes. No hacía las tareas por mí, pero me ayudaba a resolver mis dudas y me preguntaba, ¿qué necesitaba? 11.7.

Oigan, son las 11 de la noche con 13. Hoy hemos platicado un poquito acerca, pues, de esos pretextos que ponemos para no entregar la tarea. Porque estamos a nada, caray, del regreso a clases. Déjame te platico algunos datos. La excusa del perro se come la tarea es la excusa más famosa y se ha convertido prácticamente en un símbolo universal de las excusas escolares. La pregunta es, ¿cuántos perros inocentes acosados, injustamente por cierto, han pasado a través de generaciones en generaciones en generaciones? Y es que por si tú no lo sabías, al hablar de que es una de las excusas más utilizadas, pues efectivamente tiene años que la gente la usa. Tus abuelitos, tus papás, tus hermanos y tú han usado esta excusa. Oigan, ¿por qué me cuesta trabajo decir excusa? No estoy bien, ¿verdad? Número dos. Las excusas evolucionan también con la tecnología. Antes decíamos, es que, ¿qué creen, mis? Es

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2: Gracias a mi querido Jesús. Dice Ale, yo entregaba todas mis tareas, mal hechas, pero las entregaba. No hay peor intento que el que no se hace.

0: Las 11 de la noche con 29. Ya tengo que ir a la pausa, vea. Aguántenme poquito, aguanten. No me voy a tardar. Nada más un par de cosas de datos y la... Ok. Dice por acá, curiosidad número 3. ¿Hay estudiantes capaces de pasar horas pensando en la tarea que deben hacer en lugar de hacerla? O sea, piensan, tengo tarea, tengo que hacerla, pero no la hacen. Esto demuestra que a veces procrastinar o dejar las cosas para después también requiere mucho esfuerzo. Fíjate que no todos los niños que tardan mucho con la tarea tienen falta de interés. Algunos pueden tener problemas de organización, de cansancio, dificultades de comprensión o simplemente necesitan aprender una estrategia diferente. Dice por acá mi querida Andy, Ale, mi excusa favorita era es que se me había olvidado la libreta. Lo malo es que algunos profesores ya conocían mi repertorio completo y ya no me creían. Por acá mi querido George dice, Ale, una vez sí pasó, mi perro destruyó mi cuaderno. Fue el único día de mi vida en que dije la verdad y aún así nadie me creyó. ¿Ustedes lo que les digo? ¿Ustedes aplican la de Pedro y el Lobo? Que dicen y dicen mentiras y cuando están diciendo la verdad ya nadie les cree. Tengo que ir a la pausa comercial, pero quédate conmigo. Estamos entrando a la última media hora de esta jornada. Estás en Cristal.
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0: Ya son las 11 de la noche con 30 minutos. Oigan, por acá tenía mensajito de mi querida Patty que dice: Ale, yo entendí que ayudar no era hacer... Ay, yo pensé que tú me ibas a decir tu historia de niña, Patty. Dice por acá: yo entendí que ayudar no era hacerle la tarea a mi hijo, era enseñarle a organizarse y dejar que también aprendiera de sus errores. Creo que a nosotros no nos lo permitieron porque los papás de antes eran bien agresivos. Ay, no quiero entrar en ese tema, Pati, porque luego me andan aquí a mí diciendo cosas que yo no dije. 11:31.
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Oigan, mañana tenemos otro kit de regreso a clases. Frase ganadora, que se comuniquen cuando uno les dé la indicación, que la respuesta sea correcta y únicamente niños en edad primaria o secundaria. 11:34, estás en Cristal.

0: Las 11 de la noche con 40 minutos. 11 de la noche con 40 a través de Cristal. ¿Pero qué pasa? ¿Acompañas a tus hijos o no acompañas a tus hijos para hacer la tarea? Fíjate que los padres y la tarea, ni ausentes ni autores fantasma. Este es un problema y creo que tenemos que encontrar el punto medio. Yo no te voy a decir qué hacer con tus hijos, ni cómo criarlos, ni cómo educarlos, pero es importante que precisamente encuentres un punto medio para acompañar a tus pequeños sin sustituir. El papel ideal de un adulto puede ser preguntar cuál es la tarea que tiene pendiente, cuál es la tarea que debe hacer, ayudar a organizar los tiempos, ofrecer un espacio adecuado, resolver dudas cuando sea posible, animar y supervisar sin controlar cada movimiento. La evidencia científica apunta a una idea importante. El tipo de apoyo importa más que simplemente estar, mira ahí, gritándole, insultándolos y estar, dale que dale, y la tarea, y la tarea, la tarea, la tarea. Y obviamente, un metaanálisis publicado en el año 2024 encontró que el apoyo a la autonomía de tus pequeños puede ayudar a mejorar la dimensión y la participación en la hora de hacer las tareas. ¿Qué quiere decir esto? Que los papás sí o sí se tienen que involucrar para que sus pequeños decidan hacer las labores en el hogar, no en el camino, hoy, no mañana, y que no haya pretextos a la hora de entregar los deberes. Así es que todos los días, yo sé, mami y papi, que llegas cansado del trabajo, que hay un montón de estrés, cuentas por pagar, pero tú puedes hacer la diferencia. Así es que ahí te encargamos mucho al chamaco. Tengo que ir a la pausa comercial. Regreso ya únicamente para despedirme. Son las 11:43. ¿Estás en Cristal? Romantic Style in the World.
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2: Gracias a la bellísima Lupita que me dice: Ale, ¿y cuál era tu pretexto? No había.

Ya me voy, chamacos. Dice por acá mi querido Arturo. Ale, buenas noches. Tarde, pero aquí andamos reportándonos. Siempre es un gusto estar en sintonía contigo mientras estamos en el trabajo. Que descanses. Bendecida noche y que disfrutes tu fin de semana. Te mandamos un saludo, los que te sintonizan, de parte de tus amigos de Hamburguesa Los Amigos. Muchas gracias. Gracias de verdad, mi querido Arturo, para ti, para los tuyos, para todos los comensales. Gracias por estar aquí. Pero las tareas pueden ser mucho más que una batalla entre estudiante, una libreta y un reloj. También pueden enseñar precisamente responsabilidad, organización, autonomía, tolerancia a la frustración y perseverancia. Pero, ¿para qué funcionan? Necesitan tener un sentido y una dificultad adecuada. Los padres, recuerda, tienen un papel fundamental. No abandonar al estudiante frente al problema, pero tampoco resolver la vida. Muchas gracias a mi querida Irmita. Irmita, sabes que te mando un beso y un abrazo. Ya no alcanzo a despedirme de ustedes porque ya me andan andareando por acá, ¿verdad? Ya voy, chiquillos, ya voy. Déjenme contesto de rápido este mensajito, ¿vale? Muchas gracias. Gracias a mi querida Irmita. Gracias también a mi querido Arturo y a los chicos de Hamburguesa Los Amigos. Gracias también a la terminación 1999. Y bueno, ahí está la recomendación. Mi nombre es Alejandra Ortega. Te vas a quedar con buena música, información y diversión a través de Cristal. Y por supuesto, el día de mañana, en punto de las 6 de la mañana, con la magia, carisma y simpatía de mi querido Checo Olalde, a las 9 de la mañana llega el talento y belleza de Ana Pao. Yo te acompaño a la 1 de la tarde. Hasta mañana. Bye, bye.

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Y cuando decidas irte, llévame, Señor, contigo. Porque el pensar que te irás me causa un terrible miedo. De si yo sin ti me quedo, de si tú sin mí te vas. Llévame en tu compañía donde tú vayas, Jesús. Porque bien sé que eres tú la vida del alma mía. Si tú vida no me das, yo sé que vivir no puedo. Ni si yo sin ti me quedo, ni si tú sin mí te vas. Por eso más que a la muerte temo, Señor, tu partida. Y quiero perder la vida mil veces más antes que perderte. Pues la inmortal que tú das, sé que alcanzarla no puedo. Cuando yo sin ti me quedo, cuando tú sin mí te vas. Amén.

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¿Qué tal? Muy, pero muy buenos días, gente hermosa, preciosa que sintoniza la cadena Cristal en esta hora de la madrugada. Sean bienvenidos y bienvenidas, porque ya estamos iniciando con este tu programa favorito de fin de semana. Agradecemos, por supuesto, a mi querido Rafita que está en producción. Yo soy Monty Villalobos, te invito para que me acompañes en este trayecto musical que la verdad va a estar bastante interesante, bastante bueno. Y también, bueno, pues vamos a estar compartiendo contigo algunas notas, algunos chismecitos importantes e interesantes de lo que está ocurriendo en este momento en el mundo de la farándula. También traemos el santoral, traemos qué se festeja el día de hoy, traemos algunas efemérides importantes y mucho más a través de tu estación favorita. Así que no le cambies, nosotros estamos iniciando. Muy buenos días, súbele y disfruta con la cadena.

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0: Como ya lo escuchaste, tenemos gran música, gran programación para esta hora de la mañana, acompañándoles donde quiera que se encuentren. A ti que nos estás escuchando a través de nuestra aplicación Radio Cristal, muchísimas gracias. A ti que vas por carretera, ya sabes, hay que manejar con bastante precaución. Y a las personitas que van entrando apenas al trabajo, que están iniciando pues ya jornada laboral, porque su horario es en madrugada, bueno, pues que les vaya muy bien. Disfruten bastante de sus actividades para que no se les haga tedioso. Y qué mejor que sea escuchando la cadena Cristal. Buenos días, nosotros continuamos con más.
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0: sociales después de haber escuchado este gran bloque musical que tenemos nuestras redes sociales totalmente disponibles para ustedes. Así que si quieren algún saludo, quieren algún temita, contarnos cómo va su madrugada, su mañana, vamos a estar muy atentos a nuestras redes sociales. Recuerda que aparecemos como Facebook, bueno, pues Radio Cristal. Estamos por ahí también en Instagram, estamos en TikTok, en YouTube, en todas las redes sociales, Facebook de una servidora, me encuentras como Monty Villalobos Locutora, ahí también me puedes escribir y con mucho gusto vamos a estar leyéndote. Vamos a continuar con más. En producción tenemos a Rafita. Buenos días, no le cambies.
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0: escuchado ese gran bloque musical. Oye, pues qué rápido sigue avanzando el tiempo. Y es que en este sabadito, oficialmente hoy 29 de agosto, ¿qué crees? Ya estamos viviendo en el día número 241. Eso quiere decir que nos quedan, nos faltan, nos restan únicamente 124 días para finalizar el año. ¿Cuánto? 124 días para decirle adiosito a este 2026. Así que, por favor, pues vamos a seguir esforzándonos por realizar lo mejor de nuestra vida en estos últimos mesecitos, ¿sale? Para cerrar con broche de oro, para despedir muy bien este 2026 y que sea con la mejor actitud, con la mejor energía. Mientras tanto, continuamos donde quiera que te encuentres, a través de la cadena Cristal.
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0: continuar con mucho más en esta hora de la mañana, en esta hora de la madrugada, acompañándote donde quiera que estés escuchando La Cadena Cristal en esto que es de fin de semana. Aprovecho rápidamente para mandar saludos especiales a toda la gente que ya se está reportando desde Pachuca. ¿Qué tal? Tenemos mensajitos de personitas que nos han escrito desde Toluquita la Bella, gente que se está reportando también de Tenancingo, de Degollado. ¿Qué tal? Buenos días. Gente trabajadora, gente madrugadora de Ecatepec, Valle de México, y también, por supuesto, no nos olvidamos de nuestros amigos paisanos que se toman el tiempo para dejarnos un mensajito de buenos días, de buena vibra en este ya sabadito 29 de agosto. Muchas gracias. ¿Qué les parece si continuamos con más de tu música donde quiera que te encuentres a través de tu estación? Así que súbele.
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0: si nos vas sintonizando, bienvenido, bienvenida, ya lo sabes, esto es The Fin de Semana. Yo soy Monty Villalobos, tenemos en producción a mi querido Rafita y es un gusto, un placer acompañarles donde quiera que se encuentren. Gracias a las personas que nos permiten traspasar fronteras y que nos están escuchando a través de nuestra aplicación Radio Cristal. Es muy fácil descargar esta aplicación, únicamente tienes que buscarla en tu tienda Play Store, la vas a descargar, la instalas y en cuestión de segundos ya la tendrás totalmente disponible y especialmente para ti. Gracias, gracias, porque cada vez somos más en la familia Cristal. Esto es de fin de semana, hay muy buena música, hay muy buena vibra y también chismecito de tus artistas favoritos, así que no te despegues para que te enteres de qué vamos a hablar el día de hoy. Mientras tanto, continuamos con más.
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0: nos vas escuchando por carretera, que vas manejando, amigo automovilista, a nuestros amigos taxistas, amigos traileros, muchas gracias. Gracias por elegirnos para acompañarte durante tu trayecto, que llegues con bien a tu destino. Hay que manejar con muchísima precaución y, bueno, pues ya lo hemos platicado antes, ¿no? Si te sientes un poco cansadito, con sueño, si crees tú que la fatiga puede, pues en este caso, más que pues el hecho de que vayas totalmente concentrado en el volante, lo mejor yo creo que sería orillarte, buscar un lugar seguro para echarte una siestecita, tomarte un cafecito, despejarte, despabilarte y poder continuar tu camino, pero ya de una manera pues bien, ¿no? Sin que puedas causar algún accidente o te puedas poner en riesgo. Así que es muy importante, por favor, que consideres que el manejar es una responsabilidad muy grande, la cual no tiene que pasar desapercibida, no tiene que pasar como cualquier cosa, ¿vale? Nosotros continuamos con más donde quiera que estés.
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0: Y después de haber escuchado este gran bloque musical, bueno, pues gracias a las personas que nos están mandando mensajitos a través de nuestras redes sociales. Gracias a ti por hacer contacto, gracias por tomarte el tiempo para hacernos saber cómo va tu mañana, cómo es que despertaste en este ya sabadito 29 de agosto. Prácticamente estamos viviendo ya en los últimos días de este mes, que a muchos dicen por acá en mensajitos que me han llegado, se les ha hecho pues bastante pesadito agosto, se les ha hecho muy largo este mes. ¿Ustedes qué opinan? ¿También les pasa lo mismo o qué rollo? Trae 31 días, entonces no sé si esa sea la razón o qué rollo, pero bueno, me gustaría mucho leerte a ti, así que sigue escribiendo por ahí en redes sociales. Ya sabes, aparecemos como Radio Cristal, o una servidora aparece en Facebook como Monty Villalobos Locutora. Mientras tanto, continuamos. Esta es tu frecuencia, esta es la cadena Cristal.
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acabamos de compartir contigo. Y oye, ahora llega el momento de hablar de esas fechas importantes que han quedado impregnadas en nuestra historia por ser pues tan importantes para todos nosotros como mexicanos. Y es que fíjate que un día como hoy, 29 de agosto pero de 1925, les cuento que por decreto del presidente Plutarco Elías Calles se crea nada más y nada menos que el Sistema Nacional de Secundarias Federales. También un día como hoy, pero de 1927, se inaugura el servicio telefónico entre las ciudades de México y Washington. Un día como hoy, pero en 1927,

0: 78, por decreto presidencial se crea la Universidad Pedagógica Nacional correspondiente al distinguido maestro guerrerense Moisés Jiménez Alarcón, ser su primer rector en ese momento. ¡Wow! Nosotros continuamos con más a través de tu frecuencia favorita, así que por favor, no le cambies.
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0: estamos donde quiera que te encuentres acompañándote en este ya fin de semana. Oye, hoy estamos celebrando algo muy importante e interesante, y es que para los que no lo sabían, hoy es el Día Internacional contra los Ensayos Nucleares. ¿Ustedes lo sabían? Bueno, pues es una jornada que se celebra ya desde el 29 de agosto, desde el 2010, o sea, ya son 16 años de este gran Día Internacional. Les cuento un poquito, fue establecida esta fecha oficialmente en 2009 y fue por la Asamblea General de las Naciones Unidas, ya como tal una celebración, un día internacional considerado así tal cual, fue en el año 2010. Así que para los que no lo sabían, repito, hoy es el Día Internacional contra los Ensayos Nucleares. Vamos a continuar agradeciendo a las personas que siguen haciendo contacto con nosotros a través de redes sociales. Muy buenos días, hay más música, así que disfrútala porque es para ti.
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0: Excelente mañana para ti que vas sintonizando, que prendiste tu radio y justamente está en esta frecuencia de la cadena Cristal. Ya sabes, es de fin de semana y llega el momento de empezar el chismecito bueno de tus artistas favoritos. Así que para oreja, porque estaremos hablando sobre José Manuel Figueroa, quien responde los señalamientos de Ninel Conde por presunta violencia. También en esta madrugada vamos a hablar un poquito de Yuridia, quien rompe espera de 33 años y será la primera cantante de regional en el estadio GNP. Yo voy a contarte de qué se trata, al igual que estaremos hablando de Pedro Fernández y Chuli Zárraga, quienes anuncian sus giras en Estados Unidos. Por otro lado, también, ¿qué crees? Llega centenarios de José Alfredo Jiménez, quien será celebrado en Inmortales, el canto eterno de México. Voy a estar hablando muy, muy a fondo de todo esto, así que te pido que no le cambies, sigue en sintonía para que te enteres de absolutamente todo. Continuamos.
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0: te encuentres, es un placer acompañarte con tu frecuencia en esto que es el fin de semana. Hablemos de Lupillo Rivera y también de Taina Pimentel, quienes confirmaron el fin de su relación de 8 meses y la cancelación de su compromiso anunciado en marzo de 2026. Fue Taina quien lo hizo público en redes como un comunicado donde pidió respeto y dijo que cierra una etapa con cariño y agradecimiento. Ahora, la historia comenzó a finales de 2025 y ya habían rumores de que en julio, cuando dejaron de seguirse, ella borró fotos y pues posiblemente ya una relación fracturada al 100%, donde ya después, recordemos, pues Lupillo sale a dar ciertas declaraciones, no como tal deja, pues yo creo que confirmada, terminada la relación, pero sí hubo por ahí algunos dimes y diretes que al final del día confirmaron como tal que se había terminado esa relación amorosa. ¡Wow! Pues ni modo, una etapa más, ¿verdad? Nosotros continuamos con más.
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0: de continuar y lo hacemos hablando ahora de Samady Zendejas. Oye, qué hermosa mujer, ¿eh? Ella reveló que no dejará que su novio Gabito Ballesteros vea sus escenas de amor en la nueva telenovela de Televisa Univisión, Todavía Te Amo, así se llama, donde comparte créditos con Gabriel Soto, Susana González, también con Brando Peniche, con Scarlett y algunos otros. Dijo que es por respeto mutuo a sus carreras y que ella tampoco verá las de él. Afirmó estar muy enamorada y feliz, también agradecida con las fans de Gabito, y aclaró que mantiene pues cordialidad con su hermano Adriano, tras celebrar el cumpleaños de su madre en Punta Mita. Recordemos que ellos tenían algunos ciertos problemillas, había un distanciamiento como tal, pero al parecer ya van puliendo ciertas asperezas. A ver qué pasa. Nosotros continuamos con más.
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0: con más chismecito a través de tu estación. Fíjate que Miguel Ángel Monge Quijada, conocido como Tata Don Mike y abuelo de Natanael Cano, pues falleció, para ser exacto, el 19 de agosto de este año 2026, y fue a los 85 años, pocas semanas antes de cumplir 86. La noticia fue confirmada por Daneri Cano, hermana del cantante, quien compartió una fotografía con su abuelo en el hospital y le dedicó un mensaje de despedida. Hasta el momento, pues la familia no ha revelado las causas del fallecimiento, pero los servicios funerarios ya están realizándose allá en Hermosillo, Sonora. Aunque los detalles se mantienen en privado, Natanael Cano tenía pues una relación muy cercana, se dice, con su abuelo, y solía compartir momentos familiares junto a él en redes sociales. De hecho, se habla de que el pasado 17 de agosto publicó imágenes de la celebración de su cumpleaños número 25, donde precisamente pues apareció ya conviviendo con Tata Don Mike, quien hasta ahora el cantante pues no se ha pronunciado públicamente sobre su fallecimiento, pero sí es una cuestión que obviamente debe estar doliéndole mucho. Mientras tanto, continuamos.
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1: La escuchas aquí en esto que es The Fin de Semana. Hablemos de la arrolladora Banda Limón, quien conquista Centroamérica, así como lo escuchas. Y es que pues esta gira que se ha convertido ya en algo muy exitoso para la arrolladora Banda Limón de René Camacho por todo Centroamérica, la verdad es que la está rompiendo bastante. La agrupación se ha posicionado como una de las instituciones más sólidas del regional mexicano, con más de 11 millones de streams globales y presencia en México, Estados Unidos, Centroamérica y también Sudamérica. Ahora, el artículo destaca cómo mantiene su sello de banda sinaloense romántica y festiva, llevando sus hits a nuevos públicos y reafirmando su vigencia internacional. Felicidades a la agrupación, ¿eh? Hay más música donde quiera que estés.
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0: sintonizando, bienvenido, bienvenida. La verdad es que es muy bonito, es padrísimo acompañarte desde temprano, ser parte de tus actividades, ser parte de tu mañana donde quiera que te encuentres. Gracias a las personas que nos permiten entrar a sus hogares, que nos permiten ser parte de sus actividades, de su trabajo, de su trayecto en carretera. En serio, lo apreciamos bastante, ¿eh? Un gusto, un placer acompañarte con la mejor programación, con la mejor vibra y también con el mejor chismecito. Así que, si quieres seguirte enterando de lo que pasa de tus artistas favoritos, qué está sucediendo en el mundo del espectáculo de la farándula, sigue en sintonía, no le cambies porque yo te encuentro. Soy Monty Villalobos, en producción tengo a Rafita. Rafita, muchas gracias, guapetón, ¿eh? Nosotros continuamos, esto es de fin de semana.
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0: haber escuchado este gran bloque musical, vámonos con una nota más. Y es que, ¿qué crees? Jenny Rivera regresará a los escenarios de manera virtual. El concierto completo que ofreció por allá en Los Ángeles, para ser exacta, el 13 de septiembre del año 2011, ya estará disponible para sus seguidores el próximo 3 de septiembre de este año 2026, justo 15 años después. El anuncio fue realizado en sus redes sociales bajo el título Mírame desde Center 9.03. Aunque todavía no se ha revelado en qué plataforma podrá verse como tal, pues la presentación de más de 3 horas fue una de las más importantes de la carrera de la diva de la banda, pues se convirtió en la primera mujer de regional mexicano en presentarse en ese recinto. La verdad es que va a estar bastante nostálgico todo esto, ¿eh? Nosotros continuamos, es de fin de semana, esta es Tu Frecuencia.
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0: a todos ustedes por seguir en sintonía con la cadena Cristal. Ya lo sabes, esto es de fin de semana. Muchísimas gracias por tomarte el tiempo para escribirnos esos mensajitos lindos. Ese mensajito bonito de buenos días, deseándonos un excelente sábado, mandándonos buenas vibras. En serio, lo apreciamos bastante, ¿eh? Quiero agradecer a mi querido Rafita que estuvo en producción acompañándonos como cada sábado. Excelente trabajo, mi amigo. Te mando un abrazo muy fuerte. A ti que nos escuchas a través de nuestra aplicación Radio Cristal, especialmente a nuestros amigos paisanos. Nosotros ya nos vamos, te voy a dejar en muy buenas manos, te vas a quedar con tus locutores favoritos, la programación exacta para ti. Disfrútala bastante y que tengas el mejor fin de semana, ya lo sabes. Yo soy Monte Villalobos, me despido en 3, 2, 1.
1: 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Estate, Señor, conmigo. Siempre sin jamás partirte. Y cuando decidas irte, llévame, Señor, contigo. Porque el pensar que te irás me causa un terrible miedo. De si yo sin ti me quedo, de si tú sin mí te vas. Llévame en tu compañía donde tú vayas, Jesús. Porque bien sé que eres tú la vida del alma mía. Si tú, vida, no me das, yo sé que vivir no puedo. Ni si yo sin ti me quedo, ni si tú sin mí te vas. Por eso más que a la muerte, temo, Señor, tu partida. Y quiero perder la vida mil veces más antes que perderte. Pues la inmortal que tú das, sé que alcanzarla no puedo. Cuando yo sin ti me quedo, cuando tú sin mí te vas. Amén.

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2: ¡Buenos días! ¡Feliz fin de semana, criaturillas del Señor! ¿Cómo estamos en este sábado? Sábado 29 de agosto. Hoy en completamente en vivo. Sí, en vivo, muchachos. No vayan a pensar que los sábados no venimos a trabajar. Es más, cheque ahí su reloj y toda la cosa. 5 de la mañana, 59 minutos. Oigan, hasta estamos llegando antes, producción. ¿Cómo saber que un locutor está en vivo? Porque te dice la hora. Con eso les digo todo. Exhibiendo a los demás, dicen. Buenos días,

0: es, oigan, pero qué buena manera de ponerle ese toque de buena vibra, de buena actitud, a este sábado 29 de agosto con la música del señorón Polo Montañez. Un montón de estrellas. Y oigan, me late chocolate también que ustedes ya conecten conmigo, 771-718-4080. ¡Buenos días!
1: Muy buenos días, Checo.
0: Hola.
1: En este sabadito alegre.
0: Eso.
1: Esperando que todo muy bien en la cabina de control.
0: Mira nomás.
1: Deseándole lo mejor de lo mejor a toda la componencia. Para de cristal. Compañeros del Tequis, audiencia de Radio Cristal. Aquí vamos a andar, Chaparritos Orejones, presentes y pendientes. Muy buenos días.
0: ¡Comenzamos! ¡Buenos días! Oigan, pues ahora sí, nos ponemos a bailar y a cantar a través de Radio Cristal Pachuca, las 6:03.

¡Pachuca! ¡Buenos días por la mañana, criaturilla del señor! Oigan, vamos a mandarle saludos bien especiales a mi queridísima Lupita. Dice muy buenos días, chiquito, que tengas un excelente fin de semana. Bendiciones para todos en cabina. ¡Gracias!

0: días, ¿cómo estamos, alegrías? Buenas mañanas en este sábado fin de, como debe de ser, oigan, iniciando con la mejor actitud del mundo mundial, a través de Radio Cristal Pachuca, ¿cómo de que no? Oigan, ya por acá anda conectando con nosotros mi buen Javito, ¿cómo estamos? ¡Buenos días!
1: Hola, mi buen Checo, buenos días por la mañana, excelente y bendecido sábado para todos, toditos, todos. Para el buen Pelusa, el bonito Cachetón, el Angelito, para toda la banda de Cristal. Ya andamos aquí, rodando y contaminando. Tarde, pero sin sueño, bien a gusto. Bendiciones, apoyo el mío para todos. Ya se la saben. ¡Ánimo! ¡Cómo no!
0: ¡Eso! ¡Ay, ay, ay! Ya andan también con la mejor actitud, muchachos. Y eso me late chocolate. Saludos también para mi queridísima Perlukis Tukis, que ya anda saludándonos desde el Estado de México. Mi buen Antonio Pacheco también ya anda por acá saludándonos. Y también llega Angelita. Dice, hola, Chequito, muy buenos días. Con la bendición de Dios, que tengamos un buen fin de semana. Bueno, criaturillas del señor, hay que correrle en este momento porque mira, ya llegó, ya está aquí, ya dice presente.
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0: ¡Ah! Pregunta del día, te estábamos esperando con muchas ansias. Pues, ¿qué creen? Hoy queremos preguntarles, cuando éramos niños, pues justamente teníamos muchos sueños, muchas metas, muchas promesas que a lo mejor nos hicimos y que decimos hoy. ¿Lo cumplí? ¿No lo cumplí? ¿Qué onda? ¿Qué pasó con eso? Entonces, la pregunta de esta mañana, ¿qué promesa te hiciste de pequeño o de pequeña que te gustaría rescatar o cumplir en este momento? ¿La recuerdas? ¿Ya la cumpliste o sigues trabajando en ello? Déjanos tu comentario. 771-718-4080. Son las 6 de la mañana, 16 minutos. ¡Buenos días, Pachuca!
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buena música en este gran y poderoso fin de semana, criaturillas del Señor, y por eso llega la adictiva y espinosa paz. La vida es así. 6:29.

0: las 6 de la mañana, ya con 33 minutos, criaturillas del Señor. ¡Buenos días! ¿Qué onda? ¿Qué rollo? ¿Qué show? ¿Qué tranza? ¡Hello! ¿Cómo estamos? Oigan, pásenle, si apenas va llegando, pásenle a lo barrido. Le estábamos apartando el lugar, es el número 80 en la fila. No es cierto, es broma. Usted póngase cómodo, cómoda y disfrute de la buena música, de la buena programación que tenemos en este gran y poderoso fin de semana. ¿Poco no, producción? Eso quiere decir que sí, muchachos. Y bueno, también te compartimos la pregunta en esta mañana. ¿Qué promesa te hiciste de pequeño que te gustaría rescatar o cumplir en este momento? Va de nuevo. ¿Qué promesa te hiciste cuando eras pequeño que te gustaría rescatar o cumplir en este momento? O tal vez si no en este momento, pero sí antes de que termine el año, o que diga, Checo, me voy a poner como reto que antes de que a lo mejor comience julio del 2027, yo ya tenga mi... Pues ahora sí que mi promesa cumplida y toda la show, ¿no? Nunca se queden con el, y si lo hago. No, háganlo. Luchen por ello. Se los juro que ya cuando lo hacen y cuando ya lo están logrando, se saborea muy, pero muy bien. Porque es algo que lo traías desde niño, imagínense. Mira por acá, dice Angelita. Oye, Checo, respecto a la pregunta, mi papá siempre nos hablaba y ordenaba con muchas, pero muchas groserías. Sentíamos muy feo que nos tratara así, de tal manera que decía yo, cuando sea grande y tenga a mis hijos, nunca voy a repetir ese mal hábito. Mis hijos son muy mayores y hoy en día nunca les he dicho una mala palabra. ¡Oye, qué bonito! Te mandamos un gran abrazo, mi queridísima Angelita. Gracias por conectar con nosotros. Gracias también por compartirnos, ¿verdad? Esa promesa que te hiciste de niña. Y que mira, hoy en día la has estado cumpliendo. Y la has cumplido muy, pero muy requete bien, criatura del Señor. ¿Por acá nos dice Perlita que cree, Checo? Hoy me tocó lavar. ¡Ni modo, Perlita! Hay que aprovechar que el sol nos anda saludando, porque luego se pone nublado y se deja venir la lluvia, entonces... Tú ponte a lavar. Es más, mientras lavas, ponte a pensar en esa promesa que algún día te hiciste cuando eras niña. Te late chocolate y ya ahorita nos comentas, nos platicas, ¿va? ¡Hora pues! Son las 6 de la mañana, 36 minutos. Yo soy Checolalde. ¡Buenos días!
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0: Las 6 de la mañana, 38 minutos.

15 minutos, serán ya las 7 de la mañana, familia. Wow. Oigan, conecten con nosotros, 771-718-4080. ¿Desde dónde nos andan saludando? ¿Qué andan haciendo? ¿Cuál es el plan para este sábado, para este finde?

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nomás llega la música de Cuisillo, se llama Un Bebito con Tus Ojos. Son las 7 de la mañana con 3 minutos. Tengo saludos pendientes y eso los mandamos en unos instantes a través de Radio Cristal.

0: Buenos días, alegrías, ¿cómo estamos? ¿Qué onda? ¿Qué rollo? ¿Qué show? ¿Qué tranza? ¡Hello! ¡Buenos días, Pachuca!
1: ¡Buenas
0: también! Oigan, la verdad es que este clima del día de hoy con el cual estamos arrancando el sábado, creo que va a estar rico chavocho del lichocho, ¿no? Ni mucho calor, ni mucho frío, ni tan tan, ni tan tan, ¿o cómo es? Bueno, yo sé que ustedes me entendieron, criaturillas del señor. Vamos a mandarle saludos bien especiales a mi queridísima Blanche Rose. Dice que hello, muy buenos días, chiquito, feliz fin de semana. Que Dios nos lleve de su mano y un fuerte apapacho. Gracias, mi queridísima Blanche. Te mandamos un gran abrazo en este sábado, sábado 29 de agosto. Les digo que andamos con la mejor actitud del mundo, ¿eh? Así que venga, chepa acá. Hay lugares disponibles. ¡Súbele!
2: La mano arriba, cintura sola.
0: ¿Quién anda conectando por acá con nosotros? Mi buen Alvarito, buenos días.
3: Buenos días, Checo.
0: ¿Qué onda?
3: Buenos días, bendecido sabadito, pocholongo, divertido.
0: ¡Eso!
3: Fin de semana, fin de mes.
0: ¡Ándale!
3: Aplícasela como tuya, te la sábana, pa' que cobijas. Aquí andamos rodando y contaminando la bella Cookies. Bendiciones, mi buen Checo.
0: Saludos, mi buen Alvarito. Y bueno, recuerda, ya puedes conectar con nosotros para participar en lo que viene siendo...
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0: ¿Qué promesa te hiciste de pequeño que te gustaría rescatar o cumplir hoy en día? ¿Qué promesa te hiciste de pequeño que te gustaría rescatar o cumplir? Mira, por acá el buen Andrés dice, Chequito, buenos días. La promesa que yo me hice, tal vez no de niño, pero sí de joven, es que no quería ser como a lo mejor lo fui en un pasado, ¿no? Y lo estoy logrando, pero no lo estoy haciendo solo. Es un trabajo en equipo porque mi hijo Donovan, mi hija Astrid, son en quienes me empujan a tratar de ser mejor cada día. ¡Qué bonito, mi buen Andrés! Te mandamos un gran abrazo. Por acá Juanita Juárez dice, hola Checo, mi promesa de niña fue tener una casa propia y que fuera con ladrillos y losa, ya que donde vivía en Ciudad de México era de retazos de tabla, lámina y piso de tierra, y con muchos sacrificios, ¿qué crees? Realicé esa meta. ¡Qué bonito! Te mandamos un gran abrazo, mi queridísima Juanita. Oye, muchas gracias por compartirnos esa meta realizada. ¡Qué padrísimo! Te mandamos un gran abrazo. Ah, mira, mi buen José Alejandro Tobar Méndez de Checo es ni muy muy, ni tan tan. ¡Anda! Gracias por la ayuda, mi buen José Alejandro. Y yo ando cambiándole a la frase, ¿verdad? Ay, una disculpita, frase. Por acá dice mi buen Julián, buenos días, aquí andamos al tiro cañón pistola, ¡hora! ¡Hora! ¡Espérate! ¡Aguanta las carnes! ¿Quién anda por acá, mi buen Israel? ¡Buenos
5: buen
0: días!
5: Buen día, mi Chaco. Excelente sábado para todos. Excelente fin de semana y un saludo a la Ruta Tulipanes por Soriana.
0: ¡Eso!
5: Vamos a darle con Toño y Moño.
0: ¡Dale! ¡Moño! ¡Moño! Oye, vámonos a la pausa, oigan. ¡Buenos días!
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0: las alegrías. ¿Cómo estamos? Feliz sábado, feliz fin de semana. ¿Qué onda? ¿Qué onda? ¿Qué tal el clima el día de hoy? Está sabroso, ¿no? Está tranquilito, está tranquilito, relajado. Mira, por aquí anda conectando con nosotros Luis González. Dice saluditos, amigo Checo, que tengas un excelente día sábado. Te saludamos desde San Pedro, Huaquilpan. Muchísimas gracias por estar en sintonía, mi buen Luis. Un fuerte, fuerte abrazo también para el buen Lalito Flores. Dice muy buenos días por la mañana, excelente sábado y buen fin. Y un saludo para la niña Lizeth Guadalupe y para su abuelita. Y otro para el taxi número 17 y todos los taxistas de aquí de Tolcayuca que diario andan escuchando Radio Cristal. ¡Eso! Les mandamos un fuerte, fuerte abrazo. Mira, por acá anda el buen McCoy compartiéndonos una imagen que dice: no hay nada mejor para comenzar el día que un buen café y una buena melodía. Toda la razón, mi buen McCoy. También saludos para mi queridísima Nico, que tengan una muy excelente mañana. Y bueno, si apenas vas conectando con nosotros, criatura del Señor, hoy te preguntamos... ¡Chan, chan, chan! Confieso. ¿Qué promesa te hiciste de pequeño que te gustaría rescatar o cumplir hoy en día? Esa promesa que dices, uy, Checo, yo lo prometí cuando era niño... Y mira, lo estoy cumpliendo, lo estoy logrando. ¿Quién anda por acá? Buenos días.
1: Buenos días, Checo. Mi sueño desde pequeña fue ser maestra. Gracias a mi Diosito Santo, lo logré.
0: ¡Eso!
1: Afortunadamente, esta carrera fue la mejor que pude elegir. Es una carrera tan bonita, digan lo que digan. Es una carrera donde dejas el corazón.
0: ¡Claro!
1: Por los chiquillos. Saludos, Checo.
0: Oigan, yo creo que toda vocación, toda carrera, todo oficio, cuando lo haces con el corazón, cuando lo haces con amor, se disfruta mucho mejor. ¿A poco no? Imagínate estar en un trabajo que realmente no te guste. Hasta te va a ser cansado, vas a sentir que las horas pasan súper lentas. No. Cada vez que vayas a hacer algo, cada vez que digas tú, oye, hoy me voy a dedicar tal vez a esto, hazlo siempre con el corazón, con pasión, con amor, y verás que, mira, las cosas están en el Almerito 106.1. 7 de la mañana, 32 minutos. Buenos días.
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Las 7 de la mañana, 40 minutos. Es el grupo Palomo, se llama Miedo. Súbela a tu radio, que yo me quedo hasta las 9 de la mañana contigo. 106.1

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2: Las 7 de la mañana, ya con 46 minutos. Buenos días, alegrías. Oigan, por aquí anda conectando con nosotros mi buen amigo Freddy. Y nos deja una imagen con la siguiente frase. Dice: feliz sábado, que este día te llene de paz, de bendiciones y de la presencia de Dios en cada paso que des. Confía, entrega y descansa en sus manos. Amén. Que así sea, mi buen Freddy. Te mandamos un gran abrazo, como siempre. Muchas gracias por estar en sintonía. Es Van del Recodo.

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1: Y con música de Rubí Escobar es como nosotros vamos a despedir ya oficialmente nuestra segunda hora. Se llama Duele Amar. Son las 7 de la mañana, 54 minutos. ¡Buenos días, alegría!

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6: Y solamente unos segundos nos separan ya de las 8 de la mañana, criaturillas del Señor. Muy, pero muy, pero muy buenos días. Oigan, y andamos ahora sí ya. Ya son las 8 en punto. Ahora sí ya andamos arrancando nuestra última hora y queremos mandar una bonita felicitación. Ni más ni menos que para mi queridísima Raquel. Raquel, que el día de hoy está cumpliendo años. Y nosotros, desde la cabina de Radio Cristal Pachuca, le queremos mandar una bonita felicitación. Le queremos mandar sus bonitas mañanitas. Le queremos mandar su mordidita de pastel. Y también su taquito de barbacoa. Así que, mi queridísima Raquel, feliz cumpleaños a ti. TDCH Colin. Que la paz es increíblemente padre, criaturilla del Señor. Que sea un día maravilloso y sobre todo espectacular. Que ese día venga cargado de muchas bendiciones, de mucha salud y de mucha, pero mucha alegría. Dale a tu cuerpo alegría, Macarena, que tu cuerpo es para darle alegría y cosa buena. Macarena, ajá. Oigan, y esto como que ya huele a celebración. ¿Por qué digo esto? Porque septiembre ya está a la vuelta de la esquina. Ya, a unos cuantos días de que arranque el mes, donde mira, se hace presente el pozole, el tequila, la banda norteña en los carros del año. Y bueno, el día de ayer ya se confirmó el artista estelar que estará este próximo 15 de septiembre en Plaza Juárez, dando el grito y toda la cosa. Ayer el gobernador ya dio el nombre de la persona que será la encargada de cantar, de amenizar esta noche mexicana. Y si tú no lo sabías, aquí te lo presentamos. Así que redoble de tambores, producción. ¡Carlos Rivera! Carlos Rivera será el encargado en este 2026 de traer su música para una noche espectacular, una noche mexicana desde Plaza Juárez. Y mira, nosotros te dejamos una canción para arrancar esta nueva hora. Regrésame, mi corazón.

Oigan, ya son las 8 de la mañana con 9 minutos. ¡Buenos días! ¡Buenos días, Pachuca, Mundo y Universo! Muchísimas gracias por estar en sintonía. Y oigan, el día de hoy, justamente por acá a través de WhatsApp, tenemos un saludo bien especial y una invitación también, sobre todo. Hace poquito estuvimos hablando del tema de tomar conciencia, justamente. ¿Y qué creen? Que el día de hoy se ponen en contacto con nosotros nuestros amigos de Policía Canina K9 de Mineral de la Reforma, que hoy estarán esterilizando y vacunando a perros y gatos en el PREP de Campestre. Así que recuerden, los van a estar esperando Policía Canina K9. Díganle, lo escuchamos en Cristal, lo escuchamos en el 106.1. Y bueno, van a estar desde las 9 de la mañana y hasta las 3 de la tarde en la cancha de fútbol, ahí de Campestre, en Mineral de la Reforma. Así que, muchachos, ya saben, hay que poner siempre nuestro granito de arena y, sobre todo, pues llevar a esterilizar a nuestros perritos y gatitos el día de hoy. Recuerden, PREP de Campestre, desde lo que viene siendo las 9 de la mañana y hasta las 3 de la tarde. Oigan, pues vamos a mandarle un aplauso bien gigante a nuestros amigos. A nuestros amigos de Policía Canina K9. Que mira, están haciendo todo, todito, todo para hacer de este mundo algo mucho mejor. Y qué mejor que también un mundo mejor para nuestros animalitos, que son nuestra mejor compañía siempre. Y hablando de esto, criaturillas del Señor, también a través de redes sociales, justamente nos salió una invitación bien especial para la Feria de Adopciones, que se va a llevar a cabo mañana domingo 30 de agosto, de 10 de la mañana a 2 de la tarde, en el Parque Cultural Hidalguense. Justamente los puedes ubicar ahí en la zona de mascotas. Así que, criaturillas del Señor, ahí les dejo también esta otra invitación. Ya saben, si van a adoptar, hay que hacerlo de manera responsable. Porque no nada más es adoptar por adoptar, no. Hay que saber si tenemos tiempo, espacio y pues también dinero, porque se necesita money. Hay que comprarle croquetas, hay que comprarle comidita. Nada de que, ay, voy a adoptar y lo voy a tener en la azotea. No, no, no, no. Así no funcionan las cosas, ¿vale? 8 de la mañana, 11 minutos. Música nueva, música fresca. Buenos días. ¡Wow!

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las 8 de la mañana, ya con 19 minutos. Oigan, saludos para el buen Federico Hernández y gracias por estar en sintonía. Ahora sí, más buena música, súbela a tu radio. Buenos días.

Oigan, tengo más saludos. Por acá anda mi buen amigo Gerardín Ortiz. Dice: feliz día, amigo. Saludos desde Antojitos, mi ranchito en Xolotitla. Oigan, les mandamos un gran, gran abrazo. Que sea un día y un fin de semana de mucha venta. Y a todos los que andan sintonizándonos y colaborando allá en Antojitos, mi ranchito, a ponerle buena actitud y buen sazón, obviamente, a cada uno de los alimentos, que sé que lo hacen porque lo hacen con mucho amor y sobre todo con, mira, el sazón más rico y delicioso. ¡Ay! Con la música de Cristal, ¿verdad? Oigan, por acá anda conectando también con nosotros mi queridísima Ayerim. Dice: Checo, último sábado del mes. Así es, mi queridísima Ayerim, así que hay que disfrutarlo con Toño y Moño. Te mandamos un gran abrazo hasta Hacienda Margarita. Es la arrolladora. Si las miradas mataran.

0: Las 8 de la mañana, ya con 25 minutos, criaturillas del señor. Oigan, qué rápido se nos pasó esta mañana, ¿eh? O sea, imagínense, 8:26. Ya estamos a minutos casi de despedirnos y desconectarnos. ¿Qué? ¿En qué momento? Pero bueno, antes de que otra cosa suceda, llega el momento de lanzarnos con...
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0: Ándale, vámonos con lo más viral, aquello que ya circula a través de redes sociales. Imagínate que hoy en día escuches y, bueno, que te salga en redes sociales. Habrá un concierto de Jenny Rivera. Y que te digan, lo vas a poder disfrutar.
1: ¿Qué?
0: No, espérate, pues obviamente va a decir, no, ni modo que me fuera al otro mundo, ¿verdad? No, tocamos madera. Pero bueno, a lo que vamos es que sí va a haber un concierto de Jenny Rivera y va a estar en este plano terrenal, muchachos. Pero no, de esa manera, producción. O sea, miren, ahí les va el contexto. Pongan atención. Los hijos de Jenny Rivera planean un concierto holográfico para celebrar el gran legado musical de la diva de la banda. Jenny Rivera, pues hasta la fecha sigue cautivando a sus seguidores, quienes pronto van a disfrutar de material inédito de una de sus presentaciones más memorables. Este lanzamiento especial será celebrado con un evento organizado por sus hijos, quienes desean compartir esta nueva etapa del legado musical de su madre, Jenny Rivera. La producción titulada Mírame en vivo desde Los Ángeles en el año 2011, pues reúne el icónico concierto de Jenny Rivera que ofreció, como ya lo mencionábamos, en Los Ángeles hace 15 años. ¡Guau! Y es que según Jacqueline Martínez, conocida como Chamonix, el material va a incluir cerca de 45 canciones, algunas de las cuales pues no habían sido lanzadas oficialmente juntas. Y el disco ya está anunciado en plataformas digitales para principios de septiembre e incluye temas como Banda Divina, Mi Gusto Es, Las Malandrinas, Parrandera, Rebelde Atrevida, Tu Camisa Puesta, que estamos escuchando de fondo.
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0: Y No Me Pregunten Por Él.
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0: Así que bueno, ya está en preparación, ya se está cocinando, ya se está desmenuzando este concierto holográfico de la diva de la banda, la gran señora Jenny Rivera.
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0: Es lo más viral y te lo presentamos a través de Radio Cristal. Buenos días.

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0: Oigan, ¿y dónde anda el gallo? O sea, aparte de los míos. El gallo de la estación, ¿dónde anda que hoy no ha cantado? Ah, ya pa' qué, gallo. Ya son las 8:40. A esta hora ya todo Pachuca anda despierto. A esta hora ya todo Pachuca anda moviendo a México. Porque si nos organizamos, ganamos todos. Hoy vamos a mandarle saludos bien especiales a mi queridísima Claudia Ramos. Saludos también para mi queridísimo Gisabel. Hasta Acayuca, Hidalgo. Muchísimas gracias por conectar con nosotros. A Susi, Susanita, tiene un ratón. Dice, bonito fin de semana, chiquito. Manda un saludito para mis sobrinos Kerin, Pablito, Andy y a mis papis allá en el Juan Cedoria. Que tengan una muy excelente mañana. Dice por acá Claudia, hola chiquito, que tengas un bonito y bendecido sábado. Oye, ¿le podrías mandar un saludito a mi querida Romy? Que disfrute sus últimos dos días que le quedan de vacaciones, porque ya el lunes se va a la secundaria, primeramente Dios. Así que Romy, oye, descansa Romy, por favor.
1: ¿Qué?
0: Pues sí, porque ya el lunes regresamos. Pues ahora sí andar, mira, que del tingo al tango, muchachos. Que corre, que más corre. Saludos también para mi queridísima Anirak. Dice, muy buenos días, Checo, bonito fin de semana. Te saludo desde mi negocio de antojitos y artesanías, Anirak. Que hoy tengas un día muy bendecido, mi queridísima Ani. Muchas gracias por conectar con nosotros. Patricia nos comparte una imagen que dice, muy buenos días, que este sábado esté lleno de bendiciones, prosperidad, amor, armonía, salud, cosas bellas, milagros inesperados y como tú lo quieras poner. Ah, mira nada más. Así que ya lo sabes, confía, agradece y vive. Hoy es un regalo, disfrútalo y haz que valga la pena. Que así sea, mi queridísima Patricia. Muchas gracias por conectar. Saludos también para mi buen Tomás Isidro. Gracias por conectar con nosotros. Dice que este sábado te regale sonrisas, momentos hermosos y muchas bendiciones para tu vida. Disfruta, relájate y vive con el corazón lleno de gratitud. ¡Eso! ¡Qué bonito! ¡Qué bonitas parecen nos andan compartiendo, muchachos! De verdad, muchas, pero muchas gracias. Y mira, justamente por acá mi queridísima Gwen ya anda conectando con nosotros y dice, hola, muy buenos días. Oye, quiero que mandes un saludo muy especial para el profesor Alejandro Valarde Lara, que siga siendo un guerrero para que Dios lo siga fortaleciendo e ilumine para la recuperación de su salud y puede incorporarse en sus actividades de parte de todos los Arnulfo de corazón. Así que, profesor Alejandro, échele muchas ganas. Échele muchas ganas. Sabemos que es un gran guerrero, que es un gran profesor. Y mire, desde acá nosotros le andamos echando porras, ¿eh? ¡Le andamos echando porras, claro! Y como decimos, ¡sí se puede! ¡Venga de ahí, profe! Saludos también para mi queridísima Arled. Para Marichi, dice, chiquito, bonito y bendecido sábado, te saludo. Y, por favor, mándame mi saludo, Marichi. ¡Claro que sí te voy a mandar tu saludo! Es más, te vamos a mandar beso bien tronadote. Gracias por conectar con nosotros. 8:43 a.m. Ya regreso para despedirme.
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2: 8:47.

Ya solamente 9 minutos nos separan de las 9 de la mañana y vamos a mandarle saludos a mi queridísima Girasol Brillante, que dice que Dios renueve tus fuerzas y bendiciones para ti y tus seres queridos cada mañana. Buenos días, Girasol Brillante. Gracias por conectar con nosotros. Es la música de Brindis. Solo pienso en ti. Ay, ay, ay. Ya nos pusimos a activar el modo romántico incurable, ¿eh? Ya lo descubrimos. Oh.

ay, ay, pues ya nos estamos despidiendo, ya nos estamos desconectando, criaturillas del Señor. Como siempre, muchísimas gracias por el honor de su compañía desde las 6 de la mañana y hasta las 9. Oigan, ¿y qué creen? Que ya llegó mi queridísima Pau, que los va a acompañar desde las 9 y hasta las 12 del día. Después de 12 a 1, llega la lista más importante de México y América Latina, el Top 10. Y de 1 a 3 de la tarde, Alejandra Ortega. Para acompañarte, ya después regresamos otra vez nosotros de 3 a 6 de la tarde. Y oigan, recuerden que hoy nuestros amigos de la Policía Canina de K9 de Mineral de la Reforma, pues bueno, estarán esterilizando y vacunando perros y gatos en el prep de Campestre. Así que bueno, por allá cáiganle con sus mascotas y toda la cosa. Y bueno, mañana ya saben, feria de adopción también en el Parque Cultural Hidalguense. 8:55, soy Checolalde, hasta el ratito. Feliz fin de semana y buen provecho si es que ya están disfrutando de los sagrados alimentos. ¡Ah!

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6: Buenos días, ¿cómo están, cristalitos? Ya llegué, soy Ana Pao, me quedo contigo hasta las 9 de la mañana. Bienvenidos, feliz sabadito.
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Buenos días, 9 de la mañana ya con 3 minutos. Esto se llama AESA. Juan Tavares, Traileros del Norte, en el 106.1 Cristal. Buenos días, en esta mañanita nublada en la ciudad de Pachuca, pero yo diría que a gusto. ¿Tú qué opinas? Gracias por estar en el 106.1 Cristal.

0: Alfredo Olivas llega en esta mañana bonita de sábado con Mayday. Contigo hasta las 12 me quedo. Gracias por tu compañía y al rato hasta las 9 de la noche. Soy Ana Pao, 771-718-4080. Manda tus saluditos y a disfrutar del fin de semana. Buen provecho si están desayunando.
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0: Buenos días, cristalitos, ¿cómo están? Gracias por tu compañía aquí en el 106.1 Cristal. Oigan, qué felicidad, porque pues ya es fin de semana. ¡Sabadito, por fin! ¡Ay, qué bonito es estar acá disfrutando de, pues ya, tu compañía! 771-718-4080, soy Ana Pao y tengo tema de esta mañana. Oigan, estamos pues ya en el fin de quincena. Estamos ya en la orillita, ¿no? Y el próximo lunes para muchos será quincena, para otros es hoy. El pago para otros, no sé, mañana o fue ayer. Pero bueno, ¿cuál es esa comida de fin de quincena? Oye, cuando dices ya estoy al final, ¿qué comida te llevas a la oficina? ¿Qué comida te llevas al trabajo, al taller, a donde vayas? Comida de fin de quincena. ¿A qué comida le nombrarías tú así? Comida de fin de quincena. Y quiero decirte también que en unos minutitos tengo sorpresita para ti, así que no te despegues. Quédate conmigo en el 106.1 Cristal. Regreso para saludarte. Gracias a quienes ya están dándonos los buenos días ahí en el WhatsApp. No me tardo, regreso. Estás en Cristal.
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2: Disculpe usted, dice Sergio Vega. Disculpe usted, ya son las 9:18. 771-718-4080. ¿Cuál dirías tú que es la comida de fin de quincena? Dice María, atún con galletas, no falla. 919.

Es Lenin Ramírez. Buenos días, Cristalitos. Gracias por su compañía. Saluditos para Quintil. Buenos días, su majestad. Ya llegamos y sea el sábado. Estamos listos para septiembre. Ay, gracias, Quintil, por tus porras. Martín, saludos. Buen día.

Acuarios, en esta mañana de sábado llega con esto que se llama Perdóname. Oigan, comida de fin de quincena, ¿a qué comida le llamarían así? Cuéntame, por favor, a través del 106.1 Cristal 928.

0: Buenos días, ya son las 9 de la mañana con 32 minutos. Gracias por tu compañía en el 106.1 Cristal. Ahora sí vengan todos los saludos que tengo pendientes. Freddy, ¿cómo estás? Buenos días, dice Anita. Buenos días. Que tengas un lindo sábado y mejor fin de semana. Voy a disfrutar en este momento de tu agradable compañía. No, hombre, muchas gracias, Freddy. Y de la buena programación que hoy nos presentas. La felicidad no siempre está en alcanzar lo que nos falta, sino en aprender a disfrutar y agradecer lo que ya forma parte de nuestra vida. Recibe un cordial saludo. Así, mejor dicho, imposible. Muchas gracias, Freddy. Y me manda esta frase que, ay, con ese café o chocolate, es café, ¿verdad? Ay, se ve delicioso. Buenos días, que hoy tu día tenga sabor a cosas lindas, que tu mente se llene de ideas que te inspiren, que encuentres motivos para sonreír, que tengas claridad para decidir lo que te hace bien, que recibas mensajes, gestos y sorpresas que te alegren el alma. Que tu energía traiga cosas bonitas, cosas y personas bonitas. Que nunca te falte la calma para empezar de nuevo si lo necesitas. Que hoy te trate bien y tú también te trates bien. ¡Qué bonito! Gracias, Freddy. Hola, Jesús, ¿cómo estás? Buen día. Todo excelente, ¿eh? Me pregunta cómo estás. Gracias también para ti, mi querido Quintil. Gracias. Gracias por esos videos tan bonitos. Ahorita voy a ver el segundo que me has mandado. Hola, ¿cómo estás, mi querido César? Buenos días. Ay, buenos días. Hola.
1: Hola, Pau. Buen día.
0: Buen día.
1: Excelente mañanita de sábado que nos amaneció acá un poco nublada. Yo después del aguacero que nos cayó anoche por este lado de tu casa a mi casa. Pero bueno, ya aquí listo, saludándote, reportándome desde Ciudad de México.
0: Yeah.
1: Y dispuesto a acompañar las siguientes horas con la programación musical que nos presenta. Obvio, la mejor voz cristal del mundo mundial. Un abrazo, Pau.
0: Gracias, César. Oye, y sobre la comida de fin de quincena, ¿cuál sería para ti?
1: Pues yo creo que una comida de fin de quincena, Pau, pues si ya te anda escaseando el presupuesto.
0: Sí, por lo general.
1: Unos bolillitos.
0: Ok.
1: Una torta cubana.
0: ¡Ea!
1: Y a repartir a ver quién quiere de pierna, quién quiere de milanesa, quién de salchicha.
0: Y así todos comen,
1: ¿no? Y así comemos todos.
0: Exactamente, muchas gracias. Ayerim, ¿cómo estás? Buenos días. Dice, bendecidos Sabatans, mi cristalita, por fin ya llegó el tan esperado fin de semana. Y dice este videito que me manda, buenos días, que este día esté lleno de fe para creer en lo bueno, fuerza para seguir adelante, paz para tu corazón y amor. Que te acompañe siempre y muchas bendiciones en cada paso que des. Que así sea también para ti. Martín, ¿cómo estás? Dedícanos algo, Pau. Hoy me tocó trabajar. Que te vaya súper bien, mi querido Martín. Disfruta el día, incluso en el trabajo, porque bueno, pues ya. Diría un ex jefe muy querido que tengo. Ustedes vinieron a pedir el trabajo. Eso estaba muy bueno. Hola, Juaco. Dice, tu muerte es más segura que tu boda. Así que en vez de buscar el amor de tu vida, empieza a vivir con amor tu vida. ¡Oh, no te pases! Está buenísima. Feliz sábado para ti también. Muchísimas gracias. Noemí dice, comidas de fin de semana, Ana Pao, sin lugar a dudas, tortas del chavo. O sea, torta de jamoncito sin queso. Saluditos. Dice Rocío, ay, comidas de fin de semana, tortas de huevito. Con frijoles. ¡Ay, qué rico! Ay, fíjense que, dato curioso, a mi esposo le chocan las tortitas de huevito revuelto. A mí me encantan. Bueno, que yo las haga, claro. Porque luego le ponen jitomate y no me gusta. Pero bueno, la verdad es que a mí sí me gustan. Ya regreso con más comidas de fin de quincena. ¿Cuál dirías tú que es la adecuada? Ya regreso, estás en Cristal. ¡Buenos días!
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10: Íntimamente.
0: Va a estar bueno íntimamente, ¿eh? Llega Son by Four, esto se llama A Puro Dolor. Báilele, 937.

Buenísima canción, es remix. Esto se llama Oye Mujer. Gracias por acompañarnos aquí en el 106.1 Cristales, Juanes y Remix, obviamente. Saluditos también a mi querido Quintil, que me manda este video que habla de la venganza. Sé que te dolió el daño que te hicieron sin motivo. Quisiste venganza, pero entendiste que el rencor aprisiona. Quien te hirió ya vive las consecuencias de su mente. Tu mayor victoria fue sanar y construir tu paz. Así exactamente. Decía el Chavo del Ocho, la venganza nunca es buena, mata el alma y la envenena. Ay, 942. Gracias por estar en el 106.1 Cristal.

0: Gracias por tu compañía aquí en el 106.1 Cristal, 771-718-4080. Oigan, fíjense que voy a tener en este momento algo muy emocionante. Voy a tener kit escolar. Les voy a hacer una sencilla pregunta. La participación será en este momento, pero a través del teléfono en cabina. 771-718-4080. Ahorita está bloqueado. Yo les voy a decir en qué momento ya empiecen a marcar. Tienen que responder con la frase ganadora. Yo escucho Cristal 106.1. Ya les preguntaré algo sobre Cristal. A ver si de veras son tan fans. ¿Sale? Recuerda que no tienes que haber ganado ya el kit y que no hayas ganado los últimos 3 mesecitos. Nada, ¿vale? Por favor. Porque si no, aunque ganes, no te lo voy a poder dar. Bueno, pues ya. Avisados están. Ahora sí. Voy a abrir. Mira, voy a abrir la línea. Ay, Diosito. Venga. ¡Márcale! 771-718-4080. Márcale ahorita, por favor. Vamos, recuerda contestar como debes contestar. ¡Hola! ¡Buen día!
1: Yo escucho Cristal 106.1.
0: ¡Muy bien! Bájale tantito a tu radio, porque ¿cómo te llamas?
1: Me llamo Daniel Alejandro.
0: Daniel Alejandro, muy bien. Oye, Daniel Alejandro, te voy a hacer una pregunta súper fácil. Hoy... Hoy sábado... Venga. Hoy sábado a las 7 de la noche tenemos un programa. Cada sábado a las 7 de la noche tenemos un programa especial. ¿Sabes cómo se llama? Sí sabes. Acaba de pasar el comercial. Hoy va a estar Marco Antonio Solís.
1: ¡Ah! Mis noches en Cristal.
0: No, ay, no. Lo siento, mi querido Alejandro. Más suerte para la próxima. Abrimos de nuevo la línea 771-718-4080. Les voy a hacer otra pregunta, ¿eh? 771-718-4080. Márquenle porque ya me tengo que ir al corte. 771-718-4080. Uy, ¿qué dice? ¿Está ocupado? Ok, bueno, regreso. Ah, ya entro. Rapidísimo. Venga. Cristal, buen día.
1: Yo escucho Cristal 106.1.
0: ¡Eso! ¡Muy bien! ¿Cómo te llamas?
1: Iris.
0: Iris, ¿cómo estás?
1: Muy bien, gracias.
0: Qué bueno, hermosa. Oye, ahí te va la pregunta. Hoy tenemos un programa al mediodía. ¿Sabes cómo se llama? Cada sábado lo tenemos.
1: ¿El top 10 de Cristal?
0: ¡Yeah! ¡Sí! Iris, muchas felicidades. No me cuelgues, por favor, ¿eh? No me vayas a colgar. Aquí te quedas conmigo en Cristal. Ya regreso a despedirnos esta primera hora.
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0: Estamos cerrando esta primera hora juntos. Por favor, no te vayas a ir porque ya viene Memorias de Cristal. Gracias siempre por estar aquí pegadito con nosotros. Tengo saludos todavía pendientes. Así que recuerda, llega el momento, la hora romántica, para que mandes saludos a esa persona especial. Así que no te vayas.
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1: Buenos días, aquí comenzamos Memorias de Cristal. Es Julio Iglesias y esto se llama Con la misma piedra. Gracias por acompañarnos. Manda tu saludo para esa persona especial. 771-718-4080.

Llegan los Yonix y esto que se llama Inolvidable Amor. Saludos para Bella, que siempre está muy pendiente de los programas románticos. Que tengas muy bonito día, Bella. Que te vaya muy bien el día de hoy también. Hola, ¿cómo estás, Marisol? Dice, buen día, Pau. Buen día para ti. 10:05 los Yonix. Inolvidable Amor. 106.7.

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Roberto Carlos llega en esta mañana de sábado por ella. Muchos saludos para Blanca Estela. Me dice, hola, Ana Pao, qué bonita canción. Inolvidable amor, ¿verdad que sí? Esa canción me pega muchísimo. Gracias por ponerla. Bonito día. Gracias a ti, Blanquita. Te mando un abrazo. Estás en Memorias de Cristal.

0: Buenos días. Hola, ¿cómo estás, Ángel? Bienvenido, te escuchamos.
1: Hola, hola, Anita. Excelente, bendecido, sabadito alegre.
0: Igual.
1: Muy buenos días en esta mañanita. Aquí andamos, echándole con todo menos comido. Quedamos bien, chaparritos orejones, y que todo muy bien en la cabina de control.
0: Eso.
1: Buenos días.
0: Buenos días, Ángel. Igual para ti, muchísimas gracias. Manuel, ¿cómo estás? Dice, buenos días, Ana Pau. Aquí en la trabajación y escuchándote con Toño y Moño en este grandioso día, que te la pases muy bien. Buen fin de semana igual para ti. Dice, bien con esa actitud. Manuel, que te vaya muy bien. Él nos escucha ahí en la Avenida Madero, frente al IMSS, en la Clínica 1. Que te vaya muy bonito. Llega Grupo Miramar. Pobreza fatal. Estás en Memorias de Cristal. 106.

Buenos días, llega Aldo Monjes y esto que se llama La tristeza de mi mujer. Gracias por acompañarnos aquí en el 106.1 Cristal.

0: Buenos días, llega el príncipe José José y esto que se llama Tu Primera Vez. Le mando muchos saludos a 1028 El Barbas. ¿Cómo estás? Buenos días. Y nos manda esta reflexión que dice: nunca te canses de lo que eres, de lo que haces, de lo que transmites. Haz magia con tu sonrisa, a donde quiera que vayas, siempre. Muy buen día. Buen día para ti también, 1028 Barbas. Gracias por acompañarnos aquí en Memorias de Cristal. Y también te mando saludos para ti, Joaco. Gracias por siempre estar acompañándonos a través del 106.1 Cristal 1027.
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Buenos días, llega la gran, gran dulce. Déjame volver contigo. Hola, ¿cómo estás, Isidro? Dice, feliz sábado. Que Dios sea tu fortaleza y te conceda un día hermoso y exitoso, Ana Pau. Dios te bendiga siempre. No dejes de sonreír. Isidro, bendiciones de regreso para ti, que así sea. Gracias por estar en Memorias de Cristal. 10:35. 106.1.

Llega Lucía Méndez Bueno, artistaza. Llega con esto que se llama Don Corazón. Saludos para ti, César. Dice, hola, buenos días, mi Ana Pao. Chula de bonita. Ay, locutora favorita. Excelente, Sabaduki. Gracias. Dedícame todo el programa, dice, porque no hay una canción que no me guste. Siempre es una buena programación. Saludos. Igual para ti. Y dice, hace falta un cafecito, sin lugar a dudas. Así que, tómatelo. Lucía Méndez en Memorias de Cristal.

0: Buenos días. Hola, ¿cómo estás, Sergio? Te escuchamos.
1: Ana Paula Aranda, muy buenos días.
0: Buenos días.
1: Solo para saludarte, felicitarte por esta gran programación de Memorias de Cristal.
0: Ay, gracias.
1: Un saludo de las mini cristalitas.
0: ¡Ay, hermosas!
1: Y por supuesto, dedicarle todo el programa a mi linda esposa, la señora Estelita. Cuídense mucho a todos.
0: Gracias.
1: Cristal.
0: Ay, gracias, Sergio. Qué voz, ¿eh? Si me quieres, los Bookies en Memorias de Cristal. 106.1

0: Buenos días, muchos saluditos para Isabel, él nos escucha en Acayuca, dice aquí, escuchando Memorias de Cristal, eso me encanta, muchas gracias, saludos hasta Acayuca. Y también le mandamos saludos a María Elena, buenos días, dice, ¿cómo estás? Ana Pau, excelente fin de semana, bendiciones, que tengas muy bonito fin de semana, te mando un abrazote, dice que tengas un día padrísimo y bueno, pues ya viene Juan Gabriel, buenos días, señor Sol.
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Ya estamos casi llegando al final de Memorias de Cristal. Le mandamos muchos saludos a Jerim, que dice, por favor, mándale saludos a mi esposo Daniel, que hoy sí vino a trabajar aquí en mi pollería. A Jerim, saludos para ustedes. Gracias por estar acá en el 106.1 Cristal, especialmente por estar aquí en Memorias de Cristal. También le mandamos saludos a Ramón Reyes. ¿Cómo estás? Buenos días. Dice que cada segundo de tu día sea bendecido con Dios. Que así sea también para ti. Muchísimas gracias. Cerramos con esta canción que se llama Libre como Gaviota. Es Manuela Torres, aquí en Memorias de Cristal. 10:54. 106.1

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Me gusta todo de ti, dice el recodo. 11 de la mañana ya con 5 minutitos. Tengo saluditos pendientes, ¿eh? Oigan, comida de fin de quincena, ¿cuál sería? ¿Cuál le pondrían ustedes? Bueno, bonito y barato.

0: Muchas gracias por tu compañía aquí en el 106.1 Cristal 771-718-4080. Oigan, tengo varios saluditos pendientes y muchísimas gracias por siempre estar acá platicando con nosotros. Les he preguntado cuál es, pues, esa comida de fin de quincena. Pero antes déjenme decirles que tengo saluditos para Sammy. ¿Cómo estás, Sammy? Te escuchamos, buenos días.
1: Hola, hola, hola, ¿qué tal? ¿Cómo estás, amiga Ana Paola? Un saludo para ti, para toda la banda de Plaza Bella. También para mis amigos, por favor, allá para el torero, para el muñeco, para el charro de manzana, la charra.
0: Eso.
1: Las hamburguesas de Tuzos, para Héctor, para toda la banda de este lente igual de Plaza Bella. Saludo para toda la banda, excelente fin de semana, excelente sábado, y aquí vamos a andar contigo. Gracias.
0: Eso es todo, Sammy, pues que te vaya súper bien, gracias. Acuérdense que yo les pregunto, ¿cuál es esa comida de fin de quincena cuando ya no hay mucho dinero, ¿no? Cuando dices, ahora sí voy a ahorrar en esto, voy a comer, pero voy a ahorrar. Hola, Juaco me dice, fíjate, chilaquiles con huevo estrellado. Uf, en serio, yo creo que de mis almuerzos favoritos, hasta comida también, ¿eh? Delicioso, muchísimas gracias. Saludos para Daniel Díaz, ¿cómo estás, Daniel? Buenos días, feliz sábado, cada mañana es una muestra de amor infinito de Dios. Disfruta este regalo con alegría y gratitud. Feliz y bendecido sábado, que Dios llene tu día de paz, alegría y muchas bendiciones. Acuérdate que la alegría con la que recibes un nuevo día viene del agradecimiento que llevas en el corazón. ¡Ay, qué bonito! Saludos para ti. Ya regreso con más. Quédate en el 106.1 Cristal. ¡Buenos días!
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2: Bebé, llorar por ti, dicen los extraños. Gracias por tu compañía. 771-718-4080. Comida de fin de quincena, cuando ya solo andas con la reserva económica. 11 con 13, ¿cuál sería?

0: Buenos días, gracias por estar en el 106.1 Cristal 7717-1840-80 y llega Eden Muñoz, mi yo de antes. Gracias por estar con nosotros aquí en Cristal
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0: Son las 11 de la mañana con 25 minutos. Bonito día para todos. Gracias por estar en sintonía. 771-718-4080 es el WhatsApp. Y dice: hola, bonito día a todos. ¿Podrías mandar saluditos para Benjamín de las Carnitas de los Tres Cochinitos allá en el Cedoria, que mañana va a ser su primer maratón en la Ciudad de México? ¡Guau! Dice: los empleados le deseamos lo mejor y nosotros también, que te vaya súper bien, Benjamín, en tu primer maratón allá en Ciudad de México. ¡Qué maravilla! Muchas felicidades y éxito total. Que aguantes todo el maratón sin tema. También saluditos para Vero Mesa. Y dice: hola, Anita, yo haría comidas de fin de quincena, ella, sin presupuesto. Yo haría una sopita de fideo y unas enfrijoladas con pollito y una agüita de limón. De postre, una gelatina. Pues bastante apetitosa esa comida de fin de quincena, sin lugar a dudas. Gracias, Berito. Te mando un abracito. Lupe dice: oli, oli, Pau. Buenos días, saluditos. Que tengas lindo fin de semana. Y tú también. Ya regreso, no te vayas. Estás en Cristal. Buenos días.
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Cuisillos, bonita noche, digo bonita noche, bonita mañana. Y ya se nos cae la noche, nos llega la noche porque ya casi me voy, no inventen. 11:36, gracias por acompañarnos aquí en el 106.1 Cristal, aunque me duela.

0: Bueno, como siempre, pasándola súper bonito aquí en el 106.1 Cristal. Gracias por estar y también por ponerte en contacto al 771-718-4080. Estamos hablando el día de hoy sobre esas comidas de fin de quincena. Cuando el presupuesto es corto, cuando dices, ay, ya no llega, ya no llego, ¿cómo lo estiro? Muchísimas gracias y saludos para ti, Ismael, que dice, sin lugar a dudas, creo que siempre una tortillita con algo. Yo diría salsita y quesito. A lo mejor de no tan caro para que nos alcance. Las enchiladas siempre nos salvan a cualquier mexicano en todas partes. Tienes razón. Hola, dice Mariela. Pues fíjate que yo diría una sopita. Esa siempre rinde, o arrocito podría ser. Y bien dijeron, enfrijoladas, enchiladas o alguna variante de eso. Podrían ser taquitos dorados hasta de nada. Dice, solo las tortillas doraditas. Y la verdad, pues saben muy bien. Pues sí, mira, la verdad a nosotros nos encanta el totopo, la tostada. Entonces, pues sí, gracias por compartir. Hola, ¿cómo estás? Buenos días. Dice, hola, buenos días. ¿Puedes mandar un saludo a la amiguita de mi hermana que se llama Alexa, que ya casi están a punto de entrar a clases? Que se la pasen bien este fin de semana. Les deseamos todo lo mejor para este inicio de clases y que disfruten sus momentos y sus días de vacaciones, que ya nada más son dos, por favor. Gracias. Mi hermana se llama Abigail. Saludos para Abigail y para su amiga Alexa. Mira, ya pronto entran a la escuela el lunes, ¿eh? Hay que salir temprano, cristalitos, porque se va a volver un caos la ciudad. Porque pues todos regresan, a veces se nos hace tarde, entonces hay que salir con tiempo. Me lo diré yo misma, a mí misma, tempranito el lunes. Les puedes decir que le manden saludo, les puedes poner que tienen un perrito que se llama Rocky. Ay, pues saludos también a Rocky, gracias por estar por acá. Hola, Fercho, ¿cómo estás? Buen día, gracias por acompañarnos. Dice, saludos a la purificadora San José desde la colonia Faraona. Saludos para ustedes. Ahí les aviso si me cobran el gol, ¿eh? También saludos para César, ya llevo varios ahí. Hola, me dice César, en mi caso, como yo compro semanalmente, sería una tortita de huevito con longaniza y un refresquito de esos negros con etiqueta roja. ¡Ah, muy bien, eh! Saluditos. Ya regreso con más a la recta final, aquí en el 106.1 Cristal.
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2: Buenos días, dice, por favor, mándale un saludito a los abuelitos de mis hijos, Germán y Juanita, y diles que gracias por todo, que mis hijos Tania y Jill los aman. Saludos para ustedes, abuelitos, con cariño.

de mes y esto que se llama Mi Razón de Ser, dice Freddy. Adiós, Anita, que te vaya bien, bendecida tarde. Igual para ti, muchas gracias. Saluditos, también buen fin de semana para ti, Graciela. Que tengas muy, muy bonito día hoy. Y me dice, pues comida de fin de quincena seguramente serían unos taquitos de carnitas. ¿A poco no? Dice, me compro uno y hago tres porque te lo sirven muy bien. ¡Ay, excelente! Gracias, por eso estás en Cristal 1147. 106.1

0: nos vamos, mis queridos cristalitos, después de disfrutar esta fantástica canción de Capaz de la Sierra, mi credo. Bueno, pues ya me despido, pero antes déjenme mandar saludos. Dice, por favor, saludos para mi abuelita Marta por el Día de los Abuelitos el día de ayer, claro que sí. Y para mí, que me llamo Alma, ¡feliz cumpleaños ayer, mi querida Alma! Espero que la hayas pasado súper bonito. Te mandamos un abrazote con toda la buena vibra del mundo, esperando que sea un año perfecto y muy bonito para ti. Que la vida te regale todo lo que deseas. Alma, feliz cumpleaños y gracias por compartirlo con nosotros aquí en el 106.1 Cristal. Ahí están las mini mañanitas para ti, hermosa. Muchos abrazos. Bueno, también le mando saludos a Quintil, que me dice, pues, sobre comida de fin de quincena, pues, una tostadas de surimi o galletas saladas redondas o cuadradas. No, pues, si van a ser sin nada, que sean de las redonditas, yo digo, ¿no? Hola, Juan Flores, que tengas bonito fin de semana. Tú también, dice, para ti y los tuyos. Gracias, César. Dice, vámonos, ya casi solo, Pao. Que tengas bonito mediodía. Gracias, Fercho, buen día también para ti. Ya los dejo porque ya viene el top 10. Vamos a ver con qué sorpresa nos encontramos, a ver quién anda hoy en el top 10. Yo soy Ana Pao, te dejo a la 1 con Ale Ortega. Te queda contigo hasta las 3, después Checo Lalde y yo a las 6. Cuídense mucho, adiós.
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10: Cuando regrese, Señor Jesús, a nuestra vida, nos pedirás cuentas de los talentos que a cada uno de nosotros nos diste. Al que le diste más, le pedirás más. A quien le diste menos, le pedirás menos. Cada uno de nosotros tiene que presentar los frutos de su trabajo, de su servicio, de su vida, de sus acciones. Señor, te pedimos que nos ayudes a descubrir los talentos que has puesto en nuestras manos, para que ya desde ahora los pongamos a trabajar y demos frutos que tú esperas de nosotros. Cuando lleguemos a tu presencia, podamos escuchar las felices palabras de bien, criado bueno y fiel. Como fuiste fiel en cosas de poco, te pondré al frente de mucho. Entra en el gozo de tu Señor.
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11: El ángel del Señor anunció a María
12: y concibió por obra del Espíritu Santo.
11: Dios te salve, María, llena eres de gracia, el Señor es contigo. Bendita eres entre las mujeres y bendito el fruto de tu vientre, Jesús.
12: Santa María, Madre de Dios, ruega por nosotros los pecadores, ahora y en la hora de nuestra muerte. Amén.
11: He aquí la esclava del Señor.
12: Hágase en mí según tu palabra.
11: Dios te salve, María, llena eres de gracia, el Señor es contigo. contigo. Bendita eres entre las mujeres y bendito el fruto de tu vientre, Jesús.
12: Santa María, Madre de Dios, ruega por nosotros los pecadores, ahora y en la hora de nuestra muerte. Amén.
11: Y el Verbo se hizo carne
12: y habitó entre nosotros.
11: Dios te salve, María, llena eres de gracia, el Señor es contigo. Bendita eres entre las mujeres y bendito el fruto de tu vientre, Jesús.
12: Santa María, Madre de Dios, ruega por nosotros los pecadores, ahora y en la hora de nuestra muerte. Amén.
11: Ruega por nosotros, Santa Madre de Dios,
12: para que seamos dignos de alcanzar las promesas de nuestro Señor Jesucristo. Amén.
11: Oremos. Infunde, Señor, tu gracia en nuestros corazones para que los que hemos conocido por el anuncio del ángel la encarnación de tu Hijo Jesucristo, por su pasión y su cruz, seamos llevados a la gloria de la resurrección por el mismo Jesucristo nuestro Señor.
12: Amén.
11: Gloria al Padre y al Hijo y al Espíritu Santo,
12: como era en el principio, ahora y siempre, por los siglos de los siglos. Amén.
11: Ángel de Dios, que eres mi custodio, ya que la soberana piedad me ha encomendado a ti, ilumíname, guárdame, rígeme y gobiérname.
12: Amén.
11: Que el auxilio divino permanezca siempre con nosotros.
12: Amén.
11: Y la bendición de Dios Todopoderoso, del Padre, del Hijo y del Espíritu Santo, descienda sobre ustedes y les acompañe para siempre.
5: Amén. 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
4: ¿Qué tal? ¿Cómo están? Muy, pero muy buenas tardes. Un placer, un verdadero honor saludarte de nueva cuenta a través de la cadena Cristal en esto que es...
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4: Yo soy Monty Villalobos y como bien sabemos, terminamos ya el octavo mes y entraremos, por supuesto, al mes más mexicano. Sí, ya solo nos quedan 4 meses para finalizar este 2026, ¿eh? Pero, obviamente, los movimientos de la lista más importante de México y América Latina no terminan. Esta semana tuvimos 5 temas que escalan lugares, 4 que descienden y un nuevo tema que inicia su camino para alcanzar la cima del top.
1: Décimo lugar.
4: Iniciamos con el tema que se estrena en la lista más importante de México y América Latina. Por supuesto, se trata de Edén Muñoz y Alfredo Olivas, con su sencillo Recuerdos en Común. Les cuento rápidamente que la letra de esta canción retrata el dolor y la honestidad de dejar ir lo que llaman un amor para la foto. Es decir, un vínculo que solo se sostenía por el qué dirán o las apariencias externas. La frase central de la canción aborda el momento exacto en que 2 personas toman caminos separados para convertirse en 2 extraños con recuerdos en común. En el top 10, Alfredo Olivas y Edén Muñoz, con su tema Recuerdos en Común.
1: Décimo lugar.

0: Llega el momento de continuar con más de los movimientos, por supuesto, en este gran Top 10. Prepárate, porque ahora te presentamos el primer tema que cae escalones en la lista. Y se trata de Raúl Hernández Jr. con su sencillo En la Habitación, que ¿qué crees? Ahora desciende 2 lugares y se instala en el sitio número 9 del Top.
1: Noveno lugar.
0: Les comento rápidamente que el álbum que lanzó Raúl Hernández Jr. lleva por nombre Esencia, el cual está compuesto por 10 temas, donde recorre géneros como corridos, rancheras, baladas y cumbia. En la lista más importante de México y América Latina, ahora escuchamos a Raúl Hernández Jr. con su tema En la Habitación.
2: Lugar 9.

0: Octavo lugar.
1: ¡Wow! Seguimos con los movimientos en la lista más importante de México y América Latina.
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1: Muchas gracias por seguir en sintonía, muy pendiente a este gran recorrido musical. Y es que, ¿qué crees? Ahora te presentamos el segundo tema que desciende posiciones. Se trata nada más y nada menos que de Naturalita, de Josie Quen, Jorge Medina y Jorge Celedón. Que ahora cae en dos lugares para quedarse instalados en el octavo escalón del top. En la lista más importante de México y América Latina, encontramos a Josie Quen, Jorge Medina y Jorge Celedón, con su sencillo Naturalita.
2: Lugar 8.

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12: Muchísimas gracias por seguir en sintonía. Prepárate porque, ¿qué crees? Llega el momento de presentarte nuestra primera novedad.
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12: Corre a cargo de Casu y AB Quintanilla con su sencillo Sí Una Vez. Tema que es un emotivo homenaje a Selena Quintanilla y, por supuesto, un poderoso símbolo de consagración para la música latina. Les cuento que la interpretación en vivo fue grabada en el 713 Music Hall de Houston, Texas, con el legado histórico del Tex-Mex de la familia Quintanilla. En la lista más importante de México y América Latina, Casu y AB Quintanilla, con el sencillo Sí Una Vez.

0: séptimo lugar.
1: Lugar 7. Oye, si nos vas sintonizando, muchas gracias. Bienvenido, bienvenida a este ese gran recorrido musical. Por supuesto, estoy hablando del Top 10. Así es, continuamos con los movimientos en la lista más importante de México y América Latina.
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1: Ahora te presentamos el primer tema que escala posiciones. Sí, se trata de Déjese Querer, de La Adictiva y Javi, que avanza a 3 lugares para quedar ahora instalados en el 7º escalón del Top. Vamos a conocer algo de la trayectoria musical de Joshua Javier Gutiérrez Alonso, ¿les parece? Bueno, mejor conocido como Javi, nació en Phoenix, Arizona, el 5 de mayo del año 2004. Inició su carrera musical a la edad de 15 años con su sencillo debut, Vete Ya. Esto en el año 2020, pero no fue hasta el 2023 que saltó a la fama gracias a la viralidad de sus sencillos La Víctima y La Diabla. ¿Se acuerdan? El 30 de noviembre del año 2023 lanzó el sencillo La Diabla, que debutó en el Billboard Hot 100 en la posición número 76 y que posteriormente alcanzó el puesto número 22. Se convirtió en su sencillo más exitoso. Esta canción también llegó a las listas de América Latina y también encabezó la lista Hot Latin Song de Estados Unidos. Alcanzó el puesto número 4 en el Billboard Global 2000 y encabezó la lista global semanal de Spotify. ¿Qué tal? En la lista más importante de México y América Latina, Déjese Querer, La Adictiva y Javi.
2: Lugar 7.

0: Sexto lugar.
1: Continuamos con los movimientos en este gran top 10. Ahora te presentaremos el segundo tema que escala posiciones en la lista. Y se trata de Etapa Migajera de Los Rojos, que suben dos lugares para apoderarse ahora en el sexto sitio de la lista. Les cuento rápidamente que Los Rojos está formado por tres hermanos originarios de Monterrey. Sí, estoy hablando de Antonio, Ángel y Alexis Ruiz.
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1: Su género es el norteño, aunque han logrado darle un giro innovador que les ha permitido desarrollar un estilo propio y distintivo. Los Rojos rompen los esquemas en cuanto a imagen y estilo, ya que utilizan solo tres instrumentos: acordeón, batería y bajo bass, siendo este último una novedad y punto focal, ya que está modificado para sonar como bajo y bajo sexto al mismo tiempo. ¡Órale! ¿Cómo lo ves? En la lista más importante de México y América Latina, escuchamos a Los Rojos con el tema Etapa Migajera.
2: Lugar 6.

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1: Quinto lugar.
3: Seguimos compartiendo contigo la lista más importante de México y América Latina.
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3: Yo soy Monty Villalobos y por supuesto los movimientos no paran en el top 10. Ahora vamos a platicar del tercer tema que desciende posiciones. Se trata de Andamos Ready, de los Tucanes de Tijuana, Mafio e Isaac G, que caen dos posiciones para quedar instalados ahora en el quinto sitio del top. Les cuento que los Tucanes de Tijuana están preparando una nueva versión de uno de sus temas más emblemáticos. Estamos hablando de La Chona, esta vez junto a Pitbull. El proyecto se encuentra actualmente en producción. ¡Wow! ¡Qué loco sería!, ¿no? En el momento no hay una fecha definida para el lanzamiento, aunque esperan que la nueva versión pueda estar terminada antes de que finalice este año 2026 y que sea una grata sorpresa para todo el público de ambos artistas. En la lista más importante de México y América Latina, Andamos Ready, los Tucanes de Tijuana, Mafio e Isaac G.
2: Lugar 5.

0: cuarto lugar.
1: Te seguimos acompañando donde quiera que te encuentres con este gran recorrido musical.
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1: Prepárate, porque estamos a punto de saber qué tema fue el que alcanzó la cima de la lista más importante de México y América Latina. Pero antes, conoceremos el tercer tema que escala posiciones y se trata de Los Dos Carnales y su sencillo De Todas y de Nadie. ¡Ay, qué triste! ¿Qué les cuento? Sube un escalón para instalarse ahora en el sitio número 4 de la lista. En el Top 10, escuchamos a Los Dos Carnales con su gran sencillo titulado De Todas y de Nadie.
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0: Lugar 3.
1: Tercer lugar.
2: Llegamos a lo más hot del top 10. Sí, los tres temas que están marcando tendencia en el gusto de la gente. Esto es lo más hot del top. Ahora te presentaremos el cuarto tema que escala posiciones. Se trata de Amor se escribe con llanto, de Guardianes del Amor de Arturo Rodríguez y Bronco, que suben un escalón para instalarse ahora en el tercer sitio del top. Les cuento que los Guardianes del Amor destacaron en la música grupera por su estilo romántico, acumulando múltiples nominaciones al Latin Grammy.
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2: El vocalista principal, Arturo Rodríguez, dejó la banda original y continuó su carrera bajo el nombre de Guardianes del Amor de Arturo Rodríguez. Y con más de 3 décadas de trayectoria artística, Arturo Rodríguez mantiene vigente el romanticismo de la agrupación. Los nuevos proyectos de Arturo es haber lanzado nuevas colaboraciones y versiones de sus grandes éxitos para llegar a nuevas generaciones. En la lista más importante de México y América Latina, escuchamos a Guardianes del Amor de Arturo Rodríguez y Bronco con su tema Amor se escribe con llanto.
1: Tercer lugar.

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0: Seguimos avanzando en este gran recorrido musical. Y ahora llega el momento de presentarte nuestra segunda novedad.
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0: Corre a cargo de Los Ángeles Azules y Tini, con su sencillo Pael. Tema que habla de una expareja que hizo muchas promesas y no cumplió ninguna, jugando con las emociones de la protagonista. A pesar de haber vivido una decepción amorosa, el mensaje principal no es la tristeza profunda, sino dejar atrás el pasado con actitud. La canción tiene fusión de estilos pop y cumbia. Combina la voz del estilo pop de la artista argentina Tini con el sonido clásico de la cumbia mexicana de Los Ángeles Azules. En la lista más importante de México y América Latina, escuchamos a Los Ángeles Azules y Tini con su tema Pael.

0: Lugar 2.
1: Oigan, seguimos con lo más hot de la lista más importante de México y América Latina. El Top 10. Yo soy Monty Villalobos, es un placer acompañarte donde quiera que nos estés escuchando en el Top 10. Ahora platicaremos del cuarto tema que cae posiciones y se trata de Yuridia con su sencillo Eres Mi Nada. ¿Qué creen? Ahora desciende un sitio y queda instalada en el número 2 del Top 10. En la lista más importante de México y América Latina. Vamos a escuchar a Yuridia con su sencillo Eres Mi Nada.
2: Segundo lugar.

0: de pista.
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2: ¡Wow! Ahora sí llegó el momento más esperado. ¡Sí! Llegó el momento de presentarte el lugar número 1 de la lista más importante de México y América Latina. Tal cual lo escuchas, hemos llegado al momento estelar. Te presentamos el tema más hot de la semana, donde escuchamos a Dana y el Malilla, porque alcanzan, sí, lo más alto del top 10, y lo hacen al avanzar una posición con su sencillo, Si se acaba el mundo. ¡Claro! De esta manera se coronan como la canción más popular en el gusto de la gente. Les cuento rápidamente que Dana presentó el pasado 27 de agosto su nuevo tema titulado Dolce Vita, con la esperada colaboración de Belinda. La composición se realizó mientras Belinda estaba en España y la grabación del videoclip se llevó a cabo en Morelos, México. En la lista más importante de México y en el lugar número 1, escuchamos a Dana y el Malilla con su sencillo Si se acaba el mundo.
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0: Muchísimas gracias por la sintonía de todos ustedes. Hemos llegado al final de este gran recorrido musical, pero te invito para que sigas escuchando la Cadena Cristal en tu frecuencia favorita. Que tengas el mejor fin de semana de tu vida. Ya lo sabes, yo soy Moti Villalobos y me despido en 3, 2, 1... ¡Bye!
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0: Oigan, ¿les gustan los videojuegos? ¿Cuál es su favorito? El día de hoy es Día Mundial del Gamer y vamos a estar platicando un poquito acerca de ellos, pero también tenemos dinámica para el kit de regreso a clases. Una con seis.
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2: Es la 1:05.

0: Siempre que escucho esa rola, me dan ganas de dejarla un rato, no sé por qué. Ahora sí, chamacos. Muy, pero muy buenas tardes, gente chula, bonita, hermosa, preciosa, de Pachuca, de Hidalgo y sus alrededores. Hoy no más.
1: 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Y yo me agüito y me salgo a beber.
0: Está buena, ¿no? Te pone también de buenas. ¡Oigan! El día de hoy es el Día Mundial del Gamer. Hace algunos años, decir me gustan los videojuegos podía provocar respuestas como deja de perder el tiempo en eso. Hoy la realidad es bastante diferente. Los videojuegos son entretenimiento, competencia, convivencia, trabajo, creatividad e incluso una manera de contar historias. Este 29 de agosto celebramos a quienes alguna vez soplaron un cartucho, pelearon por quién tenía el control, le desconectaron el control al hermano más chico, guardaron una partida durante horas o dijeron la frase más peligrosa de la historia de los gamers. Una partida más y me voy a dormir. Así es que el día de hoy quiero preguntarte, ¿cuál es tu videojuego favorito? Oigan, me están poniendo unas cosas que yo ni conocía, ¿eh? Dice por acá mi bellísimo y querido Miguel Ángel. Ale, Castlevania. No sé si se pronuncia así, pero Sinfonías de la Noche. Y me manda imagen y toda la cosa. Y le digo, oye, yo no lo conocía, ¿eh? Metroidvania o algo así se pronuncia. La verdad es que desconozco cómo se pronuncia correctamente, mi querido Migue. Soy una neófita, es decir, una ignorante del tema de los videojuegos. Pero se ve bastante bueno, ¿eh? Me sorprendió la imagen. Bastante interesante, por cierto, el día de hoy. Así es que ya lo saben, 771-718-4080. Compárteme, ¿cuál es tu videojuego favorito? Y además, ¿qué creen? Tenemos dinámica para el kit de regreso a clases. ¿Cómo va a estar la cosa? Mami, papi, ahí va el acertijo del día de hoy. Es una pregunta capciosa, es un acertijo capcioso. ¿Cuántas letras tiene el abecedario? Va de nuevo. ¿Cuántas letras tiene el abecedario? En cuanto yo te diga, me tienen que marcar al 771-718-4080. Recuerda, llamada normal, llamada como si estuvieras llamando a un teléfono de casa. No contestamos llamadas por WhatsApp. Y quien tiene que marcar es el pequeño o pequeña en edad escolar, primaria o secundaria. Únicamente esos pequeños me dicen la frase ganadora. Yo escucho Radio Cristal 106.1. Si me la dicen bien, ya pasaron el primer filtro. El segundo filtro es que tengas la respuesta correcta de este acertijo, que es una pregunta capciosa. ¿Cuántas letras tiene el abecedario? Compártelo conmigo en cuanto yo te dé la indicación. Voy a ir a la pausa comercial. Así comenzamos esta jornada de sábado. ¿Estás en Cristal? Bienvenidos.
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2: Gracias a mi querido Freddy por estar en sintonía, que dice, Ale, buenas tardes, y esta tarde te regale momentos que te llenen el alma, que nunca te falte fe, fuerza y motivación para seguir adelante. Feliz fin de semana, mi querido Freddy. Gracias por estar en sintonía.
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0: Gracias a mi querido Juan Flores, que dice: Ale querida, mi juego favorito es Mario Bros. Saludos y excelente tarde. Igualmente para ti, mi querido Juan. Oigan, para la gente que está preguntando la dinámica para el kit de regreso a clases, más adelante la repito, ¿vale? Bien atentos, papi y mami.
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Oigan, me están diciendo, Ale, avísanos con tiempo. Dinos cuál es la respuesta. Oigan, no. Tienen que estar bien atentos. Muchas gracias, Meli, por estar en sintonía. Es la una de la

Ay, no, pura sabrosura, pura ricura para este fin de semana. Es la 1:26 de la tarde. ¿Por qué se celebra el Día del Gamer? Fíjate que esta celebración se popularizó por allá del año 2008 y fue impulsada por revistas especializadas como Hobby Consolas, Playmanía y PC Manía, con la intención de reconocer la importancia cultural y social de los videojuegos y la comunidad de la gente a la que le gustan los videojuegos. Un dato interesante es que, aunque popularmente se le llama Día Mundial del Gamer, no se trata de una efeméride oficial proclamada por la Organización de las Naciones Unidas. Es una celebración que nació dentro de la propia comunidad de los amantes de los videojuegos y que fue creciendo gracias a los jugadores, a los medios y a las empresas ligadas a esta industria. Mi querido José Luis, un beso y un abrazo para ti y para tu esposa. Hasta la Unión Americana. Aguántame poquito, ahorita escucho tu segundo audio para no regarla. Es que me dice mi querido José Luis, Ale, mi esposa cree que la respuesta del acertijo es esta y yo creo que es la otra, y uno de ellos dos tiene la respuesta correcta, pero no la puedo poner acá al aire porque pues si no ya no van a ganar ustedes, ¿verdad? Tendría que cambiar el acertijo. Dice Luis Flores, Ale, buenas tardes. ¿Cómo es la dinámica para los útiles escolares? Ahí va una vez más. Pongan atención. En cuanto yo les diga que me marquen, me marcan. No me llamen por WhatsApp. Márquenme como si fueran a marcar un teléfono de casa. ¿A cuál número, Ale? Al mismo que es el del WhatsApp, pero en llamada normal. 771-718-4080. ¿Quién tiene que llamar? Tiene que llamar un niño o una niña en edad primaria o en edad secundaria. Primero, en cuanto yo le diga hola, buenas tardes, me tiene que decir la frase ganadora. ¿Cuál es la frase ganadora? La frase ganadora de siempre. Yo escucho Radio Cristal 106.1. Va de nuevo. Yo escucho Radio Cristal 106.1. Y después me tiene que responder el siguiente acertijo, que es una pregunta capciosa. ¿Cuántas letras tiene el abecedario? ¿Cuántas letras tiene el abecedario? Las dos cosas tienen que estar correctas, tanto la frase ganadora, tanto la respuesta. Y bueno, por lo pronto me voy a la pausa comercial. Bien atentos, mami y papi en casita pueden apoyar.

0: ganar. Pero recuerden que en cuanto hay un error, nos vamos con la siguiente llamada, ¿vale? Estás en Cristal. No le cambies.
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0: Ay, mi querido José Luis, mesmamente tu esposa ganó en el acertijo. Un beso y un abrazo hasta la Unión Americana.
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Gracias a la bellísima Blanca Estela Soto, que dice: Ale, mándale un saludo a mi chaparrita hermosa Romina. Por favor, dice, ya que se encuentra haciendo su tarea de inglés, ¿le puedes decir, por favor, que disfrute de los últimos días que le quedan? Ni modo, Ale, dice, a levantarnos nuevamente a las 4:45 de la mañana todos los días. ¿Y saben qué le decía yo a mi querida Blanquita? Que yo sé que es bien pesado, que es un sacrificio enorme, pero mi querida Blanquita y mi querida Romy, es por un bien a futuro, es por un bien mejor. Así es que, suerte.

Gracias a mi querido Mario Ángel, que dice, mi juego favorito es Mario Bros. Hasta Donkey Kong Country, las tres versiones y también la simulación de manejo Gran Turismo. Digo, yo soy bien mala, ¿eh? Soy bien mala para los videojuegos. Me dice, ¿por qué no intentas con uno de baile que se llama Just Dance? No, mejor así, mi querido Mario. La verdad es que ni el baile ni los videojuegos es para mí, ¿eh?

0: La 1:40 a través de la plataforma musical de México. ¿Qué significa ser gamer? Bueno, ser gamer no quiere decir que estés jugando 8 horas diarias, tener una computadora carísima o ser experto en videojuegos. Podría considerarse gamer a cualquier persona que disfruta jugar videojuegos regularmente, sin importar si lo hace en una consola, en una computadora, en el celular, en una realidad virtual. Así es que la señora que juega Candy Crush, o sea, tu mamá o tu abuelita, el niño que juega Minecraft, el adolescente que juega Fortnite y el adulto que todavía se emociona con Super Mario, podrían estar formando parte de este universo gamer. Me voy a ir con algunos mensajitos. Recuerden que tenemos dinámica para el kit de regreso a clases. En un ratito les voy a repetir nuevamente la dinámica para que estén bien atentos. Gracias a la bellísima Angie que dice: Ale, ¿cómo estás hoy? Yo estoy muy bien, hermosa. Igualmente, espero que tú te encuentres de maravilla. Saludos hasta Uruapan, Michoacán. Gracias también a mi querido Chucho que está presente este fin de semana. Y Firpo me dice: Ale, mi juego favorito es el Street Fighter, la saga. ¡École! Oye, eso ya... ya tiene ratito, ¿no? Street Fighter, ya hasta hubo película y toda la cosa tipo live action, si no estoy mal. Pero bueno, la línea telefónica está abierta para ustedes, 771-718-4080. Cuéntame, platícame, ¿cuál es tu videojuego favorito? Compártelo conmigo mientras yo voy a la pausa comercial. No le cambies. 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
0: Gracias a mi querido Martín que dice: Ale, buenas tardes. Mi juego es Marvel vs. Capcom 2. Oigan, unos títulos que les juro yo no conozco. 1:45.
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No se te olvide además la frase ganadora. Yo escucho Radio Cristal 106.1.

0: ¿Cuál es tu videojuego favorito? Hoy es el Día Mundial del Gamer. Y bueno, déjate cuento un poquito. Probablemente tú te puedas preguntar, oye, ¿por qué a la gente, por qué a los chavos, por qué a la gente mayorcita le gustan tanto los videojuegos? Fíjate que estos activan varios elementos que resultan muy atractivos para nuestra mente. Número uno, la sensación del logro. Pasar un nivel, vencer a un enemigo o resolver un reto genera satisfacción y de igual manera así lo procesa tu cerebro. El progreso. Nuestro cerebro disfruta sentir que estás avanzando, que vas subiendo de nivel, que desbloqueas personajes o mejoras habilidades. Y además de todo eso, hay conexión social. Muchos videojuegos permiten jugar con amigos, con familiares o personas de otras partes del mundo, generando así una mayor conexión social. ¡Qué belleza! La verdad es que sí. Me voy a ir con mi querido Casper. Dice, hola, hola. Dice, para toda la gente bonita que escucha Radio Cristal, para ti, para toda la gente en cabina. Dice, yo tengo varios videojuegos de mi gusto, que son de fútbol, de básquet, de americano, algunos de guerra, sobre todo Call of Duty. También entre los gamers tenemos nuestra consola favorita. En mi caso, es la de X Caja. Es que no puedo decir marcas, ¿verdad? X Caja. Saludos a todos esos gamers activos y los de corazón que ya no juegan también de parte de su amigo, el Yujin. ¡Qué bonito, mi querido Yujin! Te mandamos un beso y un abrazo. Cuídate mucho, que tengas un excelente fin de semana. Y por acá, mi querido Jorge León, dice, ¡ale, buenas tardes! Espero que tengas un fin de semana excelente. Igualmente para ti, mi querido Jorge León, que Diosito te acompañe. Maneja con precaución, que llegues con bien a casa. Yo voy por lo pronto a la pausa comercial. La siguiente hora tenemos dinámica para el kit de útiles escolares. Más adelante te cuento nuevamente qué es lo que tienes que hacer. Así es que bien atento, mami, papi, en casita, porque yo quiero que ese kit se vaya el día de hoy.
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0: Gracias a mi querido Giza que nos acompaña desde Acayuca. Me dice, oye, Al, estos son algunos de mis títulos favoritos. God of War, Spider-Man, The Last of Us, Resident Evil, creo que es. No puedo decir las consolas, las marcas, pero gracias.
1: 2:05 p.m.

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1: las 2 de la tarde con 8 minutos, 2 de la tarde con 8 a través de Cristal. ¿Por qué nos gustan tanto los videojuegos? Te estaba platicando antes de irnos a la pausa comercial. Fíjate que a algunas personas les encanta poner a prueba la rapidez, la estrategia, la memoria y la capacidad para resolver problemas. La posibilidad de vivir otras experiencias sería también una de esas cosas interesantes, pues, en las que nosotros preferimos los videojuegos por esto. Un videojuego puede llevarte a competir, a construir ciudades, explorar galaxias, resolver misterios o convertirte, aunque sea por un momento, en superhéroe. La industria también ha documentado que muchos videojuegos relacionan los videojuegos con relajación, conexión social y entretenimiento. ¡Oigan! Tenemos dinámica del kit de regreso a clases. ¿Qué tienes que hacer? Mami, papi, primero, ponerte bien atento. Yo sé que el niño, la niña, es el que nos tiene que marcar, pero es un trabajo en equipo. Así es que si mami y papi no ponen atención, pues el chiquitillo, la chiquitilla menos. ¿Qué tienen que hacer? En cuanto yo les diga que me marcan al 771-718-4080. En cuanto yo diga Cristal, buenas tardes, me tienen que decir la frase ganadora. Yo escucho Radio Cristal 106.1. Y segundo, me tienes que responder el siguiente acertijo. Es una pregunta capciosa. ¿Cuántas letras tiene el abecedario? Y con eso me voy. Mensajito, dice por acá mi querido Gerardo 0931. Ale, mi juego favorito y el que juego actualmente se llama eFootball 2027 o eFootball 2027. Una felicitación, por favor, a mi hermano Alejandro Solares. Alejandro Solares Vargas, de la colonia San Bartolo, que el día de hoy está cumpliendo años. Un beso y un abrazo para Alejandro Solares, de parte de Gerardo, que le desea que cumpla muy, pero muy feliz cumpleaños, que la pase increíble, que cumpla muchos años más. Por acá, mi querido Gio dice, mi videojuego favorito es el de King of Fighters. Saluditos desde Tula Hidalgo y del frente número 3, AIFA Pachuca. Un beso y un abrazo para todos nuestros amigos trabajadores allá en el AIFA Pachuca. También, por supuesto, a todos nuestros amigos de Tula Hidalgo. Y cierro con este. Dice por acá, Ale, buenas tardes. Mi juego favorito es el trabajo. Pues el mío no es el trabajo, ¿verdad? Pero pues hay que hacerlo. No, la verdad es que la pasamos en grande estando acá. Y más si los tenemos a ustedes en compañía de Cristal. Voy a ir a la pausa comercial. Bien atentos, se nos viene dinámica del kit de regreso a clases. Ay, oh, estás en Cristal. No le cambies.
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1: Dice por acá mi querido Francisco. Ale, buenas tardes. Mi juego favorito era Asteroides de Atari 1800. Gracias por acompañarme.
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0: Las 2:14.
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Dice un anónimo, con respecto al tema, ya el día de hoy el término gamer está muy dañado por los jóvenes y los niños de hoy, que solo viven de eso. Y cuando llega uno mejor, solo tratan de destruirse, y eso es lo que hace la violencia, el bullying, cuando se pierde la realidad de algo que solo son juegos. Muchas gracias a este anónimo por estar en sintonía. Son las 2 de la tarde con 18.

Gracias a mi querido Hugo García, que dice, saludos, Ale, desde Bakersfield. Gracias, gracias. Dice por acá mi querido Moy, Ale, mi videojuego favorito era Metal Slug. Ahora juego un llamado War Robots. Muchas gracias, mi querido Moy. Feliz fin de semana también para ti y todos los tuyos. 2:21.

0: sa. Oigan, hay una pregunta que yo creo la mayoría de nosotros nos hemos hecho en algún momento de la vida. ¿Los videojuegos son buenos o son malos? La respuesta más razonable es: depende del uso que se les dé. Fíjate que tienen aspectos positivos, como el entretenimiento, la convivencia, estrategia, resolución de problemas, creatividad, coordinación, trabajo en equipo y relajación. Pero también hay puntos malos, sobre todo cuando se cae en los excesos. ¿Cuáles serían esas cosas negativas que tienen los videojuegos? Falta de sueño, sedentarismo, descuidar responsabilidades, aislamiento, conflictos familiares y uso problemático o violento. El problema como tal no son los videojuegos, sino cómo administramos nuestro tiempo, el de nuestros hijos, el de nuestros hermanos, etcétera, etcétera, etcétera, en precisamente el tiempo que pasamos frente a la pantalla, frente a los videojuegos o lo que creemos de ellos. Pero me voy a ir con mensajitos, dice por acá mi querido Noé. Ale, hay varios que a mí me gustan, por ejemplo, por orden cronológico, Mario Bros, Crash, FIFA, God of War y Call of Duty serían algunos de los títulos que me gustan. Mi querido Sammy, buenas tardes, ¿cómo estás? ¿Qué me cuentas?
1: Hola, ¿qué tal? ¿Cómo estás, amiga Alejandra? Hola. Nuestro favorito cuando yo era niño era el ¿cómo se llama? El pepperoni. Esa bolita que se comía a los puntitos. Ah. Ese fue mi único juego favorito porque la verdad no me gusta casi jugar juegos. Son más de trabajo. Bueno, eso fue lo que me encontraron mis papás. Pero cuando tenía tiempo, me escapaba, me iba yo allí, a ese del pepperoni. Te voy, me acuerdo. Siempre fue mi juego favorito. Y te voy, lo es, aunque ya no lo juego.
0: Ay, no, no sé de qué me está hablando mi Sammy, pero de lo que sé que estoy hablando, es que es momento de marcar. Es momento de marcar. En este momento tenemos ya dinámica del kit de útiles escolares. Primer llamada que me diga la frase ganadora, correcta, por cierto, y que me diga la respuesta del acertijo. Cristal, buenas tardes.
2: Yo escucho radio
0: 1.1. Híjole, mi amor, necesitas hablarme más fuerte porque no te estoy escuchando. ¿Con quién tengo el gusto? Por favor, si pueden bajarle tantito a su radio.
2: Sí. Con Diego.
0: Diego, ¿cuántos años tienes?
2: 12.
0: ¿A qué año pasaste, Diego?
2: A segundo de secundaria.
0: Diego, ¿estás listo para darme la respuesta de ese acertijo?
2: Sí.
0: A ver, ¿cuántas letras tiene el abecedario?
2: 10.
0: ¡Eh! ¡Oye! No pensé que se lo fueran a ganar tan rápido, tan fácil. Oye, Diego, ¿tú solito adivinaste la respuesta o alguien te ayudó?
2: Yo solito.
0: Tú solito. Diego, ¿dónde nos escuchas? ¿Desde dónde estás ubicado?
2: En Real de Mina.
0: Oigan, apenas se va escuchando clarito, ¿verdad? Ay, no, qué coraje me da. Pero bueno, sí se escuchó. La frase sí estuvo bien correcta. Mi querido Diego, no me vayas a colgar. Te voy a dejar tantito en la línea, ¿te parece? Ay. Adiós mi tímpano. Pero, Diego, no.

0: me vayas a colgar, te voy a dejar tantito en la línea para tomarte algunos datos, ¿te parece bien?
1: Sí.
0: Ok, no me vayas a colgar. Oigan, chiquillos, tengo que ir a la pausa comercial, no sé cómo esté el tema del kit de del regreso a clases con el resto de mis compañeros, no sé si todavía no tienen, ya no tienen, no lo sé, pero bueno, yo voy a la pausa comercial y continuamos con más en la Plataforma Musical de México, no le cambies.
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0: Déjate cuento unos datos interesantes sobre el Día del Gamer. Fíjate que en los Estados Unidos, a través de una asociación, dieron a conocer que 2 de cada 3 personas juegan videojuegos. Y en su información más reciente, también destaca que muchos jugadores consideran que jugar puede ayudarles a reducir el estrés. Algo importante es que el gamer actual ya no es solamente el adolescente sentado frente a la consola. Los jugadores tienen una edad bastante variada, gustos y plataformas muy diferentes. Me voy a ir con los últimos mensajitos, ya prácticamente estamos llegando a la recta final de esta jornada. Por acá mi querido Pablo dice: Ale, mi favorito es Mario Bros. Muchas gracias mi querido Pablo por acompañarme, por estar en sintonía. Javito, buenas tardes, ¿cómo
1: estás? Hola Ale, en el abecedario hay 12 letras.
0: Sí, podría ser 12 letras o 10 letras. Abecedario. Muchas gracias. Gracias de verdad por participar. Ya se llevó, se fue el kit de los útiles escolares. Tenía que ser por llamada, llamada convencional, no llamada de WhatsApp, porque ya lo hemos mencionado varias veces. La llamada de WhatsApp no se puede. No se puede colocar al aire, tenemos restricciones, lamentablemente. Mi querido Ángel, buenas tardes, ¿cómo estás? ¿Qué me cuentas?
2: Hola, hola.
0: Hola.
2: Ale, muy buenas tardes, ya casi
0: buenas
2: noches.
0: Buenas tardes.
2: Aquí andamos diciéndoles hola, ¿qué tal? Presentes y pendientes. Esperando que todo muy bien en la cabina de control. Andamos presentes y pendientes, chaparritos y orejones.
0: Eso, caray.
2: Y respecto al tema, pues mi juego favorito desde siempre ha sido Pac-Man, el que nunca va a pasar de moda.
0: Es un clásico, ¿sí o no? Es un clásico de clásicos. Me tengo que ir a la pausa comercial, regreso prácticamente para despedirme. Estás en Cristal.
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2: Gracias a la bellísima Vero Mesa, que dice: Ale, creo que el juego al que se refiere de Pepperoni es el de Pac-Man. Es un juego por allá de la década de los 80s. Cuando nos mandaban a las tortillas, pasábamos, nos echábamos un juego del Pac-Man, poníamos nuestra moneda para apartar nuestro turno. Se gastaban el cambio de las tortillas en las maquinitas, vea, mi Vero. Vámonos con más música. 2:46.

Dice por acá mi querido Moy, Ale, un juego que es malo es el de pay to win, o sea, pagar para ganar, o sea, meterle dinero real a esas maquinitas que yo que sepa están prohibidas, ¿que no? 2:50

0: Gracias a Gisa, que dice que está lloviendo bien canijo para el sur de Pachuca. Gracias también a mi querido Freddy. Gracias también a mi querido Pablo. A mi bellísima Angie. Hasta Uruapan, Michoacán. 252.1
1: 252.

0: Ya me voy. Oigan, el Día Mundial del Gamer es una oportunidad para recordar que los videojuegos han evolucionado probablemente a la par de nosotros. Para algunos son competencias, para otros una profesión, para muchos una manera de relajarse y para otros representan uno de los recuerdos más felices de su infancia. Porque al final, quizá todos tenemos un videojuego que nos recuerda algo bonito, una época que extrañamos. Me voy con los últimos mensajes, dice por acá la terminación 1370. Ale, ¿le puedes decir a mis hermanas Renata y Aitana que perdón por cambiarle a la radio y no ganarme el kit de útiles? Soy Kenia. Es lo que te digo, Kenia, o sea, ayúdame a ayudarte.
1: Hola, amiga Ale, ¿cómo estamos?
0: Estamos muy bien. Muy bien.
1: Mira, mi juego favorito son dos, de Resident Evil. Ajá. Por un personaje que me gusta mucho de ese juego y Crash Band. ¿Y a ti, amiga?
2: Hola, amiga. A mí me gusta el de... ¿Cómo se llama? De Sony. Que pases bonita tarde. Y me gusta otro de Pulpito, que es de jugar carreras. Okay. Que pases bonita tarde y que Dios te bendiga. Soy Danae.
0: Gracias, gracias, mi querida Danae. Gracias también a tu mamita hermosa por acompañarnos. Mi nombre es Alejandra Ortega. Te vas a quedar en la compañía de la magia, carisma y simpatía del hijo pródigo de Pachuca, Checo Olalde. A las 6 llega el talento y belleza de Ana Pau. Yo te acompaño nuevamente en punto de las 9 de la noche. Buena tarde, buen provecho. Abríguense bien porque parece que va a llover. El cielo se está nublando. Mucho amor, besos y brillitos. Hasta la siguiente. Bye, bye.

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3: Buenas, buenas. ¿Cómo estamos, familia de Radio Cristal? Muy buenas tardes en este gran y poderoso sábado. Fin de semana, ya llegamos, ya nos instalamos. Ya por acá, mira. Bien, bien instalados. Claro que sí, producción. Buenas tardes también a ustedes. Y a todos los que nos sintonizan desde el taxi, la combi, sus negocios, desde casita, donde quiera que nos anden sintonizando, les mandamos un fuerte, fuerte abrazo. Son las 3 en punto.

0: Ya son las 3 de la tarde con 6 minutos. Acabamos de escuchar la música de Lenin Ramírez y Javi. Y ahora es el turno de Alejandro Fernández. Súbele a tu radio en este fin de semana.
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2: Amigo, ¿qué te pasa? Estás llorando.

0: estamos, alegrías? Muy buenas tardes en este gran y poderoso sábado, fin de semana. Oigan, ya llegamos, ya regresamos después de estas 6 horas ausentes de reposar, de darle de comer a las lombrices. Pues sí, ya regresamos nuevamente, familia. Chocolate, me quedo contigo en los micrófonos hasta las 6 de la tarde. Así que ya lo sabes, conéctate, manifiéstate, 771-718-4080. Mira, por acá ya anda conectando con nosotros Mónica Laurel. Dice hola, buenas tardes, Checo. Hola, buenas tardes, Moni. Oye, y ahora sí.
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0: ¡Ándale! Nosotros ya regresamos con todo el flow y con todo el power, ya lo escucharon. Mira, por acá anda conectando conmigo mi queridísima Perlita. Dice hola, Chequito, buenas tardes. Bendecido sabadito, gracias, oye. Y bueno, familia, llega el momento de presentarte en esta gran y poderosa tarde en lo que viene siendo lo que te venimos manejando.
2: Esta es la pregunta del día.
0: Ándale, la pregunta del día, criaturilla del señor. Yo quiero preguntarles, ¿a qué edad uno se convierte en señor o en señora? Y otra pregunta adicional, ¿te molesta que te digan así? O sea, si tú ya consideras que eres señor o señora, ¿te molesta que te llamen así? Porque, a ver, luego los niños pues a uno ya lo ven grande y toda la cosa y te dicen ¡eh! ¡Señor! ¡Señor! Es que les voy a contar por qué viene y surge esta pregunta. Hace ratito fuimos justamente al mercado y se nos cayó algo. Y entonces un niño nos dijo ¡ey! ¡Ey! ¡Señor! Le dije, ¡ah, caray! No, pues yo no voy a voltear. Yo todavía no soy señor, ¿verdad? Yo todavía no me considero señor. Y entonces otra vez, ¡señor! ¡Señor! Y ya volteo y me dice, ¡señor, se le cayó! Yo, sí soy yo. ¡Oh, perdón! No me había dado cuenta que me estabas diciendo a mí, ¡señor! Entonces, pues queremos saber...
3: ¡Viejo!
0: ¡Ey, ey, producción, tranquilos! ¿Ustedes a qué edad consideran que uno se convierte en señor o en señora? Déjenos su comentario. ¡Ay! Dice producción que cuando ya no sabemos esta canción, somos señores o señoras. ¡No importa! ¡A mí me encanta la canción y es buenísima! Y si por eso me tienen que llamar señor, llámenme señor, pero vamos a cantar La Gata Bajo.

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7: Ya son las 3 de la tarde con 17 minutos. Oigan, para este regreso a clases, Cristal tiene un kit para que los pequeñines regresen bien equipados. Así que, si quieren participar, pequeñines, ojo, los niños son los que participan, bien atentos a la dinámica. Más buena música.

0: Las 3 de la tarde ya con 21. ¿Quién anda por acá? Buenas, buenas.
1: Buenas tardes, chingón. A mí me enseñó desde que me casé.
0: Anda.
1: No me molesta.
0: Mira nomás, desde que se casó, él ya se convirtió en mero señor. Son las 3 de la tarde con 21. Es el trono de México extrañándote.

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2: Formalidad. Ah, mira nada más, ¿eh? Justamente hay una radioescucha que, por cierto, le mando saludos a la mamá de Marianita, la señora Margarita, que me dice siempre, señor Chequito. Y una vez le decía, yo tengo una duda, ¿por qué me dice señor? No tengo ningún problema, porque a mí se me hace de hecho muy tierno, ¿no? Y me dice, justamente así, me dijo, es como muestra de respeto y formalidad. Y dije, mira, y entonces cada vez que la veo, me lo encuentro y así, siempre me dice, señor Chequito, siempre. Así que tú, cuéntame, platícame, ¿a qué edad uno se convierte en señor o señora? ¿Y te molesta que te digan así? Sí, no, tal vez, a lo mejor, puede ser, quién sabe. Es más, como es sábado de Síguela Cantando, ¿qué canciones tú consideras que definen a un buen señor o señora? Déjanos una canción, cántanos una canción, así como la que escuchamos de Rocío Dúrcal, La Gata Bajo la Lluvia, y con muchísimo gusto te vamos a complacer. 3:26.

0: Las 3 de la tarde, ya con 29 minutos, criaturillas del señor. Oigan, por acá nos anda compartiendo Danae que para donde ella vive se vino un granizazón, pero tremendo, ¿eh?
1: Donde bueno, granizo. En Pachuca está lloviendo. Aquí donde vivimos en Santiago Tlapacoya, llovió con granizo, pero granizó.
0: ¡Madre de Dios!
1: Te mando la imagen.
0: Mira nomás, ¿eh? Y nos compartió el video y toda la cosa. Oigan, pues cuídense mucho, criaturillas del señor. Por allá anda mi buen Isabel, también desde Acayuca, Hidalgo, también.

0: dice Checo, un poquito lluvioso el día por acá, pero pues ni modo. Oigan, pues al menos aquí en Pachuca, la lluvia todavía no se deja venir. Sí se ve nublado, eso sí hay que aceptarlo, hay que admitirlo. Hoy sí tenemos que aplicar la canción de los Cumbia Kings, muchachos.
1: Parece que va a llover, parece que va a llover. El cielo se está nublando, parece que va a llover. Ay, mamá, me estoy mojando.
0: Así que si tiene ropa tendida, es momento de que corra y la quite porque no vaya a ser la de malas. Ay, nomás córrale con cuidado, por favor. Ay, Diosito santo, porque luego uno anda ahí tendiendo y toda la cosa, se moja la ropa y luego ya empieza a oler medio rarito, medio feíto, ¿verdad? Mira, por acá anda mi buen Mario Ángel participando en la pregunta de esta tarde de ¿a qué edad uno se convierte en señor o señora? Señora de las cuatro décadas. Dice mi Checo, buena tarde, saludos. ¿Qué crees? A mí me decían señor desde los 15 años y con uniforme escolar. Imagínate, ya hasta me acostumbré. Más ahora que ya soy. Ay, ay, ay, no puede ser. Por acá anda Francisco Javier. Buenas, buenas.
2: Hola, hola, chico, buenas tardes.
0: ¿Qué onda, Riz?
2: Pues para mí la canción que define a un señor es la de Gali Galiel, no, la de pasa y siéntate, tranquilízate, al fin ya estás aquí, ¿qué más te da?
0: ¡Ándale! ¿Qué dices, producción? ¿Que sí o que no? A ver, tú dime, ¿sí o no? ¡No! ¿Por? ¡Ah, ok! Es que dice producción que para ellos, una canción de señor o señoras es como canciones de José José, ¿sí? Ah, ok, José José, Ana Gabriel, Juan Gabriel y toda la cosa. ¡Ah! ¡Oh! Dice por acá Lucero, hola alegría, buenas tardes. O llegas a la edad que te dicen seño. Ya ni nada, o sea, así tal cual, seño. Válgame Dios, dice. Ay, Lucero, eres tremenda, eres cosa bárbara, criaturilla del señor. Por acá dice, hola Checo, una pregunta, ¿cómo se llama la canción que pasó antes de la canción donde estés y con quien estés? Ándale tú, mira, ya me van a hacer examen. Se llama Extrañándote del Trono de México. Va Extrañándote del Trono de México. Buena canción, por cierto. Buena canción, criaturillas del señor. Así que bueno, sigan conectando con nosotros, 771-718-4080. Y bueno, antes de irnos a la pausa, tenemos que recordarles, tenemos que compartirles.
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0: El verano terminó. Oigan, tenemos que regresar a clases este lunes y queremos que regreses con la mejor actitud al Merito 106.1. Y por eso hoy sábado vamos a regalar un kit regreso a clases para un pequeñino o una pequeñina. Y bueno, el paso número uno para participar, criaturilla del señor, es que me tienes que dejar la colonia desde donde nos andas sintonizando. Solamente me tienes que dejar el nombre de la colonia donde nos andas escuchando, donde nos andas sintonizando, para que puedas participar. ¿Te late chocolate? Así que recuerden, participan niños de primaria y secundaria. ¡Vientos! Por acá los esperamos, criaturillas del señor. ¡Venga de ahí!
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5: Las 3:36.

Las 3 de la tarde, 42 minutos. Mi queridísima Gaby Aguilar, te mando un gran abrazo. Te entiendo, criaturilla del Señor. Luego de repente nos pasa y decimos, ah, caray, ¿es viernes o es sábado? Pero no, hoy no hay grandes grupos, criaturilla del Señor. Muchas gracias por conectar. Eso quiere decir que eres fan de Cristal, ¿eh? Eso quiere decir que eres fan de Cristal. Muchas gracias por conectar.

0: Oigan, las 3 de la tarde, ya con 46 minutos, criaturillas del señor. Muchísimas gracias a toda la gente que sigue conectando. 771-718-4080. Es sábado 29 de agosto. Y bueno, yo tengo saludos bien especiales. Mira, por acá anda mi queridísima Norma. Dice mi querido Checo, te andamos saludando aquí en la colonia El Chacón, que por cierto, está cayendo un mega aguacero. ¡Ira nomás! Oigan, salgan con paraguas y bien abrigaditos y toda la cosa, ¿eh? Dice por acá, hola, soy Luis Camilo y voy a pasar a segundo grado y los escucho en la colonia Felipe Ángeles. Saludos, Checo. Saludos, Luis Camilo. Muchas gracias por conectar con nosotros. Dice por acá, Luna Vázquez Ordóñez, y me voy a la secundaria. Te escuchamos desde el fraccionamiento Santa Matilde en Zempoala, Hidalgo. Muchas gracias. Hola.
1: Hola, Checo. ¿Cómo estás? Yo te escucho desde el fraccionamiento San Fernando.
0: ¡Eso!
1: Soy Alex.
0: Alex, un fuerte abrazo para ti. Saludos también para Jesús Gabriel. Hasta la Providencia. Mira nomás, ¿eh? Oigan, pues muchísimas gracias a todos los pequeñines que ya nos andan saludando en esta gran y poderosa tarde y que nos andan dejando el primer paso para participar por este kit escolar para regresar a clases al Merito 106.1. ¡Épale! Bueno, ahora sí les comparto la dinámica, criaturillas del señor. Recuerden que como paso número uno, nos tienes que dejar a través de WhatsApp la colonia de donde nos andas sintonizando. Y bueno, ya si tú quieres dejarnos tu nombre y a qué grado vas a pasar, estaría perfecto. Y también debes de estar atento, porque de aquí a las 4:30 de la tarde, les voy a compartir cuatro palabras. Una vez que tengas las cuatro palabras que voy a decir, a lo mejor entre canción, entre corte comercial, algo así, cuando escuches la chicharra que suena de esta manera, tú tendrás que marcar a cabina, ¿ok? Solamente a cabina, no por WhatsApp. Solamente a cabina, 771-718-4080, y me tendrás que decir la frase ganadora, que es: yo escucho Cristal 106.1. Va de nuevo, yo escucho Cristal 106.1. Y bueno, después yo te voy a preguntar las cuatro palabras que hoy compartimos al aire. Recuerden que en esta dinámica solamente participan los niños de primaria y secundaria. ¿Va que va? ¡Va que fue!
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2: Primera palabra: libreta. Ay, ay, ay. Oigan, pues por acá anda conectando mi buen Israel. ¿Cómo estamos?
3: Mi checo. A mí sería la de Ricardo Arjona. Señora de las cuatro décadas.
2: ¡Ándale! Una
3: para los tulipanes por Soriana, de parte de la 180.
2: ¡Eso! Oye, buena canción, ¿eh? Buena canción. Y es que, a ver, la pregunta de esta tarde: ¿a qué edad uno se convierte en señor o señora? Y queremos saber si te molesta que a lo mejor te digan así. Sí, no, tal vez, a lo mejor, puede ser, quién sabe. Y bueno, ya que andamos en este mood señor o señora, ¿qué canción consideras tú que defina un buen señor o señora para seguirla cantando en este gran y poderoso fin de semana? Con esta canción despedimos la primera hora.
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0: Ya son las 4 de la tarde con 5 minutos, criaturillas del Señor. Oigan, por acá anda mi buen Rafael, dice la buena tarde. Puedes enviar un saludo para Irving, Noemí y Liam, que vamos escuchándote camino a casa para recordarles que los amo con todo mi corazón. ¡Ah! ¡Qué bonito saludo! Les mandamos un gran abrazo. Muchísimas gracias por dejarnos ser su compañía camino a casa. Que pasen un excelente fin de semana. Y a las criaturillas del Señor, que disfruten hoy y mañana, que ya son los últimos días de vacaciones. Disfruten mucho, criaturillas del Señor. Gracias por acompañarnos.
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2: Ahora 4 y 5.

0: Ya son las 4 de la tarde con 8 minutos, criaturillas del señor. Tengo más saludos que nos dejan a través de WhatsApp, 771-718-4080. Dice por acá, hola Checo, soy tu amiga Aline, te estoy escuchando desde la colonia Felipe Ángeles. Oye, muchísimas gracias, gracias por estar en sintonía. ¿Quién anda de este lado? Hola Evita, ¿cómo estás?
1: Hola Chiquito, hola, buenas tardes.
0: Buenas tardes.
1: Aquí andamos por Soriana del Valle, vengo del Napancalco y se está cayendo el cielo, Chiquito, se está cayendo el cielo. No, hombre, está bien fuerte, vámonos.
0: Con mucho cuidado, Evita.
1: Gladys, vámonos, Gladys. Voy para Omiclán, Chiquito, saluditos,
0: ándale,
1: buenas tardes.
0: Tú.
1: Ahorita te mando foto para que veas que sí, se está cayendo el cielo.
0: Hasta Omitlán de Juárez va mi queridísima Evita.
2: ¡Ándale, Gladys!
0: Oye, pues con mucho cuidado, mi queridísima Evita, que llegues con bien a tu destino. Dice por acá Eugenia, hola Checo, saludos desde la colonia 11 de Julio. ¿Quién anda de este lado? Buenas, buenas.
3: Hola Checo, soy Aline y te escucho todos los días en Parque de Poblamiento. Voy a pasar a segundo de primaria.
0: ¡Wow! A segundo, oye, qué padrísimo. Muchas gracias por estar en sintonía.
4: Sergio, buenas tardes.
0: Hola.
4: Soy Ángel Mateo Muñoz Villa, los escucho desde San Juan Tilcoautla.
0: ¿Qué? ¿Y yo cómo me dijo? No, pero tú dime Checo, no me digas Sergio, porque siento que estás enojado conmigo. ¿Quién anda de este lado?
5: Hola Checo.
0: Hola.
5: Yo me llamo Ángel Ernesto y voy a pasar a quinto, saludos.
0: ¡Eso, Ángel!
5: Y arriba los tuzos.
0: ¡Ándale, arriba los tuzos! ¿Cómo vamos con esas palabras? ¿Van anotando todas? Porque ya vamos a pasar a la tercera palabra, Ya vamos para la tercera palabra. Y la tercera palabra es marcatextos, ¿ok?
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2: Oigan, las 4 de la tarde, ya con 14 minutos, y también hoy estamos activando el Síguela Cantando con canciones que tú consideres que activan y nos ponen en modo señor o señora. Y yo creo que hay canciones padricisísimas, y una de ellas es una que nos canta, que nos comparte mi queridísima Mari Loli, del maestro Juan Gabriel. ¿Cómo estamos, Mari Loli? Bienvenida.
3: Saludos de Mari Loli Checo. ¿Cómo ves esta canción? Siempre estoy pensando en ti, día y noche, vida mía.
2: ¡Ándale!
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2: ¡Uy! Fíjense nomás, esta canción que nos canta Mari Loli se lanzó en el año 1976. O sea, ya llueve. Y formó parte de un álbum que justamente él tituló Mariachi Volumen 2. Es que ¿saben qué? De hecho tuvo como artista invitado al Mariachi México de Pepe Villa. O sea, imagínate. Esto estuvo increíble, estuvo maravilloso. Así que Mari Loli, es momento de decirte,
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Ya son las 4 de la tarde con 21. Dice por acá, hola, muy buenas tardes. Soy de la colonia Parque de Poblamiento. Me llamo Ana. ¿Y qué crees? Ya pasé a sexto grado. Oye, muchas felicidades, criaturilla del señor.

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2: Espérame, aguántame las carnes. Mira, por acá dice mi queridísima Gloria. A todas las edades, como les digo cuando me dicen, señora, ¿dónde está el marido? Y los hijos, que no los veo al lado mío. Claro, cuando voy sola. Y no me molesta, creo que es algo gratis que nos va, bueno, que nos da la vida, el amor de las personas que decimos tener a un lado y de los hijos, latosillos que Dios nos mandó. Así que saludos, criaturilla del Señor. Y como dice la canción de el mismísimo Ricardo Arjona, hasta los 40, que me digan señora. Me faltan 2 años. Ándale, mi queridísima Gloria, ¿eh? Ella aprendió muy bien de la canción. Dijo, a mí no me la van a andar aplicando, checo. Mi buen Francisco, que hace ratito nos cantó una canción de el mismísimo, ¿cómo se llama? Gali Galeano. Y producción dijo, no, esa canción no entra en el mood que queremos el día de hoy. Y nos mandó otra producción. Él no se quiere quedar con las ganas de cantar. ¿Cuál sería la otra canción, mi buen Francisco Javier?
3: Hola, hola, chico, buenas tardes. Entonces, la de Leo Dan, la de tú llegaste justo cuando menos te esperaba.
2: Ándale. Esa. Y mira, y por poquito te nos andabas equivocando. Ay, ese Francisco. Ese Francisco, ¿eh? Ya te descubrimos, Francisco. Pues bueno, te vamos a complacer con esa canción del maestro Leo Dan, porque tienes toda la razón. Define a un gran señor o señora. Y son canciones que todo mundo nos tenemos que saber. Más de este gran maestro. Tú llegaste cuando menos lo esperaba. Bueno, esperaba, ¿verdad?
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12: Ya son las 4 de la tarde con 32 minutos.

Amigos de Radio Cristal, son las 4 de la tarde ya con 36 minutos y bueno, llega el momento de lanzarnos con Paco Barrón y su Norteños Clan. Mira nomás, es música nueva, música fresca y es por ti.

0: cuarta y última palabra, Mapamundi.
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0: Oigan, pues yo espero ya tengan todas las palabras. Ya dimos las cuatro palabras que tienen que tener para participar por ese kit regreso a clases, ¿ok? Mira por acá, dice: buenas tardes, Checo. Diario te escuchamos desde la 11 de julio y paso segundo de secundaria. Atentamente, ¡Romy! ¡Te mandamos un gran abrazo, Romy! ¡Hola!
10: Buenas, buenas, chicos.
0: ¡Buenas, buenas!
10: Ya pasa quinto año de primaria, te sintonizamos en San Antonio.
0: ¡Eso, Martita! ¡Bien! Oigan, y también aprovecho para mandar un saludo muy especial para un gran amigo. Mi gran amigo Miguel Ángel, él ya nos anda escuchando también en esta gran y poderosa tarde. Así que, mi buen amigo Miguelito, te mando un fuerte abrazo, que tengas un gran y poderoso fin de semana. Gracias por conectar y gracias por escuchar Radio Cristal Pachuca. Y bueno, también saludamos a Gisabel porque ya anda activando el Síguela Cantando.
11: Buenas, buenas, Checo. Esta es mi canción con José José. Yo no sé qué le ha pasado, que la encuentro pensativa, ante todo indiferente, preocupada y distraída.
0: ¡Ay!
11: Se llama ¿Y quién puede ser?
0: ¿Y quién puede ser? Esta canción, de hecho, la estrenó el mismísimo José José en el año 1986. Forma parte de su álbum Siempre Contigo. Disfrutemos juntos de más buena música y vamos a decirle todos a Isabel.
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Y así con esta canción nosotros vamos a despedir oficialmente nuestra segunda hora. Bien pendientes, pequeñines, porque ya viene el momento de que suene la chicharra. Así que si tienes la frase ganadora, si mandaste también la colonia, de donde nos andas sintonizando y tienes las cuatro palabras, pendiente a cuando suene la chicharra, porque tienes que marcar al 771-718-4080.

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4: Buenas tardes, criaturillas del señor. Vamos a arrancar esta nuestra última hora, como debe de ser. Ajá. Con la mejor actitud del mundo mundial. Mira, por acá anda mi buen Antonio. Dice, hola Checo, muy buenas tardes. Oye, ¿puedes saludar a mi hijo Josué Daniel? Porque hoy es día de papá e hijo. Oigan, pues que la pasen increíblemente padre. Les mandamos un gran, gran abrazo. Y sobre todo a disfrutar de este último fin de semana antes de entrar de vacaciones, muchachos. Ya, regresamos el lunes a la escuela. Ni modo. Son las 5 en punto. Bienvenidos.

0: 10 minutos, criaturillas del Señor. Oigan, estamos iniciando nuestra última hora a través de Radio Cristal Pachuca. Y tengo saludos bien especiales. Mira, por aquí anda mi queridísima Mari, ya participando en la pregunta de esta tarde, de ¿a qué edad uno se convierte en señor o señora? Dice Checo, a los 70 años no me molesta, me estoy acostumbrando a que me digan hasta ceñito. Y oye, felicitaciones a todos los abuelitos del mundo, aunque ya pasó, que no se les olvide su apapacho. Hoy casi todos se reúnen en familia, así que a celebrar como debe de ser. Y también aprovecho, dice, para mandar felicitaciones a todos los egresados del TEC que cumplen 50 años de ser egresados. Ah, mira nada más. Oye, pues les mandamos un gran, gran abrazo. Saludos también para mi queridísima Mati. Dice por acá, Pati también. Saludos desde la colonia Juan Cedoria. Y besos para Richard, que es el amor de mi alma. ¡Ay! El amor no deja de ser. ¡Qué bonito! Oigan, les mandamos un gran, gran abrazo. Muchísimas gracias por estar en sintonía. Hola.
1: Hola, Checo. Buenas tardes.
0: Buenas tardes.
1: Mandar un saludo a mi papá Toño, porque estamos pasando un día de padre e hijo muy, muy felices.
0: ¡Eso! ¡Qué bonito! Oigan, pues les mandamos un gran abrazo. Sigan disfrutando de este gran y poderoso fin de semana. ¿Quién más anda por acá conectando con nosotros? ¡Ah, mira! Mi queridísima Blanquita Sierra, a quien le mando un abrazo. Abrazote bien gigantesco, mi Blancookies Cookies. Excelente fin de semana. Pórtate bien, criaturilla del Señor. Y antes de continuar, vámonos con una bonita felicitación. Por acá llega mi queridísima Magos. Dice, hola, Chequito, ¿cómo estamos? Bendecida tarde. Oye, ¿le puedes mandar una felicitación a mi sobrino Jorge, ya que el día de hoy es su cumpleaños? Hasta la mañana. Oye, pues al sobrino Jorge le mandamos su mordidita de pastel. Le vamos a mandar también su taquito de barbacoa. Y que le esté pasando súper, ultra, mega bien en este sábado fin de semana. Sí, ya se siente el sábado, muchachos. ¿O a poco no, producción? Es más, ¡súbele! ¡Sí! ¡Dígame los buenos! Ay, ay, ay, nomás decimos fiesta y los lobos luego se alocan los de producción, ya lo descubrimos. Saludos también para el buen Paco. Paco, muchas gracias por conectar en esta poderosa tarde. Ay, ay, ay, no, hombre, somos bárbaros, muchachos.
2: Otra vez las clases van a comenzar.
0: Ya sonó la chicharra, criaturillas del Señor. Ustedes saben qué pasa en este momento. ¡El verano terminó! ¡Ya entra la primera llamada! ¡Hola, Cristal! ¡Muy buenas tardes!
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0: A ver, criatura del Señor, tienes el altavoz, ¿verdad?
3: Sí.
0: ¿Puedes ayudarme a quitárselo, porfa? Porque no te escucho, te escucho muy, muy, muy lejos.
3: Ya, ya.
0: Háblame más fuerte.
3: Ya está.
0: Solamente háblame mucho más fuerte tú, porque te escucho muy, muy, muy lejos. Bueno. A ver, alegría. Dime nuevamente la frase ganadora, pero háblame lo más fuerte que puedas. Vientos, te sigo escuchando lejos, pero vamos a hacer el intento de que se escuche lo más posible. ¿Cómo te llamas?
3: Sofi.
0: Sofi, ¿desde dónde nos marcas, Sofi?
3: Desde el Chacón.
0: El Chacón, oye, ¿y mandaste lo que viene siendo tu mensaje?
3: Sí.
0: ¿Nos puedes mandar mensajito para verificarlo nada más?
3: Sí.
0: A ver, venga de ahí, en lo que Sofi nos manda mensaje para verificar que sí nos mandó mensaje desde donde nos está escuchando. Vamos a mandar más saludos para el buen Alvarito, Alvarito Cázares. Ay, es Alvarito, mira nomás, me va a sacar canas verdes. Ay, Alvarito, déjame cantar un ratito. Ah, mira, ya lo encontramos, por acá lo mandó de el número de su papi Aldair, al parecer. Así que, Sofi, venga de ahí. ¿Cuál fue la primer palabra?
3: Libreta.
0: Ok, ¿la segunda palabra?
3: Bicolor.
0: ¿La tercera palabra?
3: Marcatexto.
0: ¿Y la última palabra?
3: Mapamundi.
0: Ok, muy bien. Sofi, ¿a qué año vamos a pasar?
3: ¿Mande?
0: ¿A qué año vamos a pasar?
3: A primero de secundaria.
0: Oye, ¿estás emocionada?
3: Sí.
0: ¿Nervios?
3: Un poquito nerviosa.
0: Ay, ay, ay. Oye, pero ánimo. Mira, los nervios siempre van a existir. Solamente el primer día de clases, tú enfócate en que todo va a salir bien, en que le vas a echar muchas ganas, en que vas a tener nuevos amigos, vas a entrar a una nueva escuela. ¿A qué escuela, de hecho, vas a entrar? A ver, cuéntanos.
3: A una que se llama
0: Leal de Minas. Ok. Vientos. Oye, Sofi, pues muchas felicidades. Eres la ganadora del segundo hit de Radio Cristal. Así que, nombre, gracias a ti. Eso. Déjanos tu nombre completo a través de WhatsApp y el nombre de la persona mayor a 18 años que te va a acompañar a recogerlo, ¿vale?
3: Vale.
0: Cuídate mucho, Sofi. Saludos para toda tu familia.
3: ¡Saludos, Checo!
0: ¡Saludos!
3: ¡Adiós!
0: ¡Bye, bye! Oigan, me encanta, me late chocolate. Sofi, la segunda ganadora de este kit Regreso a Clases con Radio Cristal.
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0: ¡Wow! Las 5 de la tarde, ya con 18 minutos, criaturillas del Señor. Pues bueno, llega el momento de seguir activando el modo Síguelo Contando. ¿Quién anda por acá? Buenas tardes.
10: Checo, buena tarde, ¿cómo estás?
0: Bien.
10: Pues la canción de Amanda Miguel, él me mintió. Él me dijo que me amaba. Y ya, está ahí, no, porque si no se emocionan.
0: No, Carlos.
10: Saludos.
0: Debes de cantarnos bien, Carlos. Ay, no puede ser. Oye, aparte, si nos anda escuchando mi buen Alvarito todavía, a él le encanta que la gente cante. ¿A poco no, mi buen Alvarito? Recuerden, hoy estamos cantando canciones que activan el modo señor o señora. Y este. Esta canción saca el lado mood señor o señora de cada uno de nosotros. Él le mintió. Amanda Miguel.
11: Sí.

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3: Oigan, hoy no se pueden perder el gran y poderoso Íntimamente a las 7 de la noche en compañía de la voz espectacular de mi queridísima Yasuke Bebb. Hoy 7 de la noche y mañana su repetición a las 10 de la mañana. Así que tenemos cita para disfrutar de la música de mi paisano. Desde Ario de Rosales, Michoacán, hasta la cadena de Radio Cristal, Marco Antonio Solís. Y ahora llega la música de Los Ángeles Azules y Tini, se llama Pael. Es música nueva, música fresca.

Ya son las 5 de la tarde con 37 minutos, criaturillas del Señor. Oigan, saludos a mi buen amigo Miguel Ángel González, que de hecho nos dejaba una canción de Juan Gabriel. ¿Pero qué crees? Que Juan Gabriel ya lo escuchamos, mi buen Miguel Ángel. ¡No! Pero bueno, así te mandamos un fuerte abrazo. Excelente fin de semana, es el Jackie.

Ya solamente 17 minutos nos separan de las grandes y poderosas 6 de la tarde, criaturillas del Señor. Y bueno, vamos a mandar los últimos saludos del tema de esta tarde, hablando de a qué edad uno se convierte en señor o señora. Y si te molesta que te digan así, mira por acá María dice: Checo, no me molesta, llegamos a una cierta edad en la que ya nos dicen señor o señora y no pasa nada. Dice por acá: muy buena tarde, Chequito, pues a partir de que tienes hijos y cuando ya te ves grande, o aunque no tengas hijos, dice, pues ya te andan diciendo señor o señora, y la verdad es que a mí no me ofende, es un orgullo ser señora porque mi trabajo me ha costado. ¡Ándale tú! Por acá dice la terminación 21-25: yo a los 20 sentía raro que me dijeran señora, ¿verdad? Ahora sé que es de mucho respeto, pero todo mundo ahora dice señorita para acá, señorita para allá. Entonces imagínate, tengo 65 años y digo, no soy señorita, pero lo fui. ¡Ay, ay, ay! Cosa bárbara, criatura del Señor. Saludos también para mi queridísima Guadalupe. Dice: hola, Chequito, que tengas un gran y bendecido fin de semana. Dios te bendiga. Bonita tarde, mi queridísima Guadalupe. Muchas gracias por conectar con nosotros. Te mandamos un gran, gran abrazo, criatura del Señor. Muchas, muchas gracias por conectar y por disfrutar de Radio Cristal en este gran y poderoso sábado, fin de semana. ¡Ay, ay, ay! Y fíjense nomás, porque por acá yo también estaba buscando información acerca de a qué edad o en qué momento a uno le pueden decir señor, señora, señito. Y todo depende mucho también de ese, o sea, en ese momento, ¿verdad?, en el que uno se convierte en papá o en mamá. En el momento en que a uno lo ven con carriola en la calle, no hombre, desde ahí ya somos señor. Para todos somos señor, en pocas palabras. 5 de la tarde, 45 minutos. Vamos a despedir también el Síguela Cantando con una canción que activa nuestro modo señor o señora. Estoy entre dos canciones. Una es esta canción de Yuri, que se llama Amiga Mía, o la canción de Daniela Romo, que se llama Pobre Secretaria. ¿Cuál de esas dos canciones creen que active más el modo señor o señora? A ver, déjenme su comentario. 771-718-4080. Mira por acá, dice el buen Juanito Checo: obviamente, Pobre Secretaria de Daniela Romo. Liz Estrada dice: no, Checo, la de Yuri, la de Amiga Mía. A ver, otro mensaje para que ya quite el desempate. Uno más, uno más. Venga, mira, Isabel dice: Checo, Daniela Romo. Ok, pues con esta canción despedimos el Síguela Cantando de este fin de semana.

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8: Oigan, pues ya nos vamos, ya nos despedimos, ya nos desconectamos, criaturillas del señor, muchísimas gracias por el honor de su compañía. Por acá anda Haas, dice, pues pienso que te conviertes en señor o señora cuando tienes hijos. A mí en lo personal no me gusta que me digan señor, aparte no tengo hijos tampoco, así que no me gusta. Te mandamos un gran abrazo, dice por acá Diana Sujei. Hola, Checo, buena tarde, puedes regalarme un bonito saludo para mi linda familia que estamos haciendo la sobremesa, mis papás Reina Sánchez y Antonio Rodríguez, mis hijas Diana y Perla, mi cuñada y sobrinos Lalo, Dani y Yuri. Te escuchamos en Forjadores de parte de Diana Sujei. Así que, oigan, a toda la familia les mandamos un fuerte abrazo. ¡Qué bonito! Me encanta mi latte chocolate. Que compartan estos momentos así, en familia. Además, antes del regreso a clases, tenemos que disfrutar mucho más. Salud siempre para el buen amigo Abelín. Gracias por conectar con nosotros. Al buen Carlitos Telles, a mi queridísima Mari Loli, a Perlita. Que tengan un excelente fin de semana. A disfrutarlo. Vamos a recargar pilas, muchachos. El lunes es el regreso a clases. Así que venga a disfrutar al mérito 106.1. Soy Checo Lalde. Hasta el lunes. Cuídense mucho. Bye, bye.

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7: Hola, ¿cómo están? Son las 6 de la tarde en punto, aquí en el 106.1 Cristal. Comenzamos con algo de Germán Montero, esto se llama La Cama Helada. Soy Ana Pao, ya llegué. Buenas tardes.
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0: Ya son las 6 de la tarde.